0: cualquier persona hace eso o más.
1: Ojalá que te atropelle ojalá que otra vez te atropelle una moto.
0: ¿Por qué? Mire, mire.
1: Si por vender patrias, por venderle la nación.
0: Hay que se valore ese embarazo para que se le quite. No puede hacer coraje,
1: no,
0: doña
1: Mati. No te metas con mi embarazo. Ahora sí, págale la música. No te vuelvas a meter con mi embarazo.
0: Ah, pues no te hablas de lo tarugo.
1: La gente no sabe lo que brillo. Cuando tú hablas a lo menso, pues te tiras mala vibra. Y no quiero que vuelvas a tirarle mala vibra a mi embarazo.
0: Ah, pues no, entonces no hables lo tarugo.
1: Estoy embarazada y respétame. Doña Mati.
0: Ah, mire, yo no me voy a quedar callado cada vez que se atreva.
1: Tienes que, porque estoy embarazada.
0: A mi cabecita de algodón.
1: El doctor me dijo que cada que yo alegue con alguien, la otra persona tiene que quedarse callada. Porque mire, me hace mal el coraje.
2: ¿Va a tener zapitos?
1: Bueno, zapitos y zapotes. Encina, brillo. No te vuelvas a meter con mi embarazo.
0: Bueno, usted no se meta con mi cabecita de algodón, que ha sido el mejor presidente después de Lázaro Cárdenas.
1: Si aborto, ya saben por qué.
0: Ay, sí, mire.
1: Si aborto, ya saben por qué.
3: Es culpa de Brillo.
0: Ándale, Dorian, tú también dale de comer.
1: Brillo, ¿estás insinuando que mataste a tu amigo a 110 puñaladas?
0: No, doña Mati, en ningún momento. ¿De dónde saca eso?
1: ¿Estás insinuando que tú quieres que yo aborte?
0: No me interesa si aborto o no, doña Mati.
1: ¿Estás insinuando que tú sí efectivamente fuiste el asesino intelectual de tu amigo?
0: No, doña Mati, ¿en qué momento puedes suponer eso?
1: Con esas palabras te estás poniendo nervioso y aceptando tu culpabilidad.
0: Ya, claro que no, doña Mati.
1: Asesino. Asesino.
0: Claro que ay, va a ver, doña Mati.
2: ¿Cómo le cambia la voz?
1: Asesino. Asesino.
3: Se le embarazó.
0: Lo va a matar.
1: ¿Estás insinuando que así fue como ahorcaste a tu mejor amigo? Ay.

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0: Jennifer López, aquí en El Flaco y su Pandilla.
1: Vamos con los consejos del profe López, mano. Es una de mis favoritas de Vanilla Ice, Ice, Ice Baby. El consejo el día de hoy, damas y caballeros, pongan atención, es no confíes en todo lo que la gente diga. Cuidado con eso, Brillo, tú eres víctima de eso.
2: Sí, profe, porque como yo soy muy honesto, entonces pues yo le creo a la gente porque pues debe ser honesta.
1: Eres muy honesto y muy menso a la vez, ¿no? Que mucha gente, lo buena gente, lo toma por menso. Ajá. Entonces haz de cuenta que el Brillo, como es tan buena gente, haz de cuenta que camina con un letrero en la frente que dice, soy menso.
2: Ah.
1: Y mucho gusto, me dicen el menso. Ah. Y es que el Brillo es tan menso, pero tan menso, que no se sabe la tabla del uno. Ah. Pero es tan buena gente, que la maestra le perdonó eso. Entonces, cuando pones esos dos combinados, la gente se aprovecha de ti. La gente mala. Entonces, la moraleja es no te creas todo lo que escuchas. Por ejemplo, el día de ayer, al Brillo le prometieron que si cubría un turno de la noche, que tarde que temprano le iban a empezar a caer patrocinadores y todo eso. Brillo, ¿cuánto tiempo tienes ya cubriendo el turno de la noche?
2: Como 2 años.
1: Como 2 años, pero ustedes no lo escuchan al aire porque hasta eso es tan menso, que
2: nunca me anuncio.
1: Que nunca sale al aire el menso. O sea, él piensa que le dijeron que cubriera solo poniendo música. Y lleva 2 años cubriendo el turno de la noche sin salir al aire. O sea, no le pagan por mantener la estación corriendo. O sea, que está en función. Pero tampoco sale al aire el tarugo y tampoco le pagan extra. Entonces ahí es 3 veces menso. Bueno, 4 veces menso por si acaso no le atina la tercera. Entonces, ¿ustedes conocen a alguien que es menso, que se cree todo? Cualquier promesa, fíjate, no solo en una relación que te dicen... Oye, mi amor, yo te quiero, te voy a comprar un carro, una casa, y luego solo la embarazan a la chamaca y vive embarazada en la casa de los papás. Y es bien mensa porque se la creyó, se la comió todita, la mentira. Y o hay otro tipo de menso, que regala su trabajo, que te prometieron un aumento, que te prometieron esto, que te prometieron, y no pasa nada con tu vida.
2: Del Flaco no va a hablar, profe.
1: Bueno, aparte del Flaco... ¿no? Ahí disculpa, Flaco, si nos das permiso de hablar de tu vida, ¿no? Pero, Benjamín, a ti te prometieron... Un bar le prometió al Benjamín pagarle semanal si iba a tocar todas las noches a ese bar. ¿Cuántos años tienes tocando en el bar?
3: Como unos 5 años.
1: ¿Cuántas veces te han pagado?
3: Pues sí me pagan, pero muy mínimo. Me dijeron que lo iban a aumentar y nada. Sigo igual ganando...
1: ¿Sabes qué le aumentaron?
3: ¿Qué? ¿Trabajo?
1: Los tickets que le dan por estacionarse fuera del restaurante.
3: Ay, eso sí,
1: eso sí le aumentaron. A ver, Tesla.
4: Mire, profe, yo quiero comentar rápidamente. Hay un grupo de aficionados que no son mensos, son remensos, que les dijeron y les informaron que su equipo iba a ser campeón.
1: Del Cruz Azul no vas a venir a hablar aquí.
5: ¿Qué pasa?
1: Del Cruz Azul, profe, no vas a hablar. No insultes de esa manera a mi productor, el Dorian. Y menos vas a hablar así del América, ¿eh? Lo siento, Brillo. La moraleja aquí, damas y caballeros, es... No te creas todo lo que escuchas, sino todo lo que ves. Porque solo lo que ves con tus ojos es lo que puedes tocar.
2: ¡Oh!
1: Entonces, si te dicen, te vamos a dar un aumento, no te la creas hasta que sientas los billetes en la mano. Porque te toman el pelo como se toman el licuado que les hace su mujer antes de salir de la casa.
2: ¡Oh!
1: ¡Ya, cállate!

0: en El Flaco y su Pandilla.
1: ¿Le venderías el alma al diablo? Le preguntan a un cantante, un podcaster, y él sin pelos en la lengua dice:
2: la neta, pues sí, todo por ser mejor.
3: Pues eso es lo que están haciendo. Yo
2: como creo. El Víctor, dicen que el Víctor Mendívil dice que sí hizo eso, que hizo un pacto con
3: él. Pero dicen que, bueno, no sé mucho de su historia, pero creo que miré un clip donde él dice que lo hizo, pero en su mente, güey, en un viaje astral. Pero si saben algo de él, acá turbio, que si lo haya hecho en vida real, que nos los platiquen. Pero si estás dispuesto, pa' 100%.
2: No, la neta sí.
1: Ay, güey, dijo, no, la neta sí. Ay, Brillo, en algún momento, la neta, hay un estudio que dice que la mayoría ha pensado en algún momento venderle el alma al enemigo. Con tal de obtener algo o en un momento de desesperación. ¿Tú has pensado eso, Brillo?
4: Sí, sí lo he pensado, pero no. ¿Sabes qué, Flaco?
1: Pero ¿por qué y en qué momento lo pensaste, Brillo?
4: Porque el ser humano es muy estúpido, güey. Y cuando sobre quiere algo, Brillo, que Dios no le quiere, que Dios no le va a dar, que sabes que Dios no te va a dar, quiere recurrir al enemigo. O sea, somos traidores, mentirosos. Pues venimos con el pecado original. Pero, ¿sabes qué? Es muy difícil primero, porque de alguna forma sabes que Dios nunca te va a abandonar. Entonces, el enemigo no se te acerca muy fácil. Entonces, una, dos, el deseo, la forma de que tienes que pedir el deseo debe ser desbordante y debes olvidarte de Dios, negarlo y hasta odiarlo para que se pueda acercar el otro.
1: ¿Y por qué? ¿Pero en qué momento estabas? ¿Te sentías desesperado? ¿Estabas sin dinero? ¿Homeless? ¿Por qué pensaste en pedirle ayuda al de Monchis?
4: Porque hay muchas cosas que yo quiero que Dios no me va a dar.
1: ¿Cómo qué?
4: Por ejemplo, un vato que estaba casado y que supuestamente amaba a esa mujer y terminó dejándola, güey, y la vieja me quitó al vato para dejarlo y me lo dejó bien gordo y bien traumado, ya me llegó bien viejo.
1: Brillo, estás loco tú, de veras. Eso ya no es pedirle nada al diablo, eso ya es que le falta un tornillo al Brillo.
4: No, ¿por qué?
1: Pues ¿cómo? O sea, ¿por qué?
4: Que es porque eso es algo muy difícil y Dios no me lo va a dar. Solamente si lo que quiere que haga algo malo me lo podría dar.
1: ¿Y tú serías capaz, o sea, eras capaz de pedirle eso al de Monchis, de que yo te hiciera caso, Brillo?
4: No solo que me hicieras caso, que fueras mi objeto.
1: Damn, that's crazy. ¿Saben qué? Yo me paro en este momento y me retiro.
5: Espérese, doctor.
4: ¿A dónde vas? ¿A mi casa? ¿Ya me lo conseguiste, Satanás?
1: Voy a la iglesia más cercana, güey, a esconderme. Corre. Cuidado, hay un dicho que dice: cuidado con lo que pides porque se puede volver realidad. Y cuando menos pienses, lo puedes tener. ¿Tú has pensado en venderle el alma?
4: Tú, a ver, espérate, antes de que te vayas, ¿tú me has pedido, has querido vender el alma al diablo por mí? Tell me, mi amor.
1: Sí, para que te retire. Claro que no, Brillo. Siempre he creído de que las cosas que son para ti ya están escritas y así van a ser. Hagas lo que hagas. ¿Y sabes por qué? No porque sea el destino del universo, sino porque Dios ya marcó tu vida y tiene un propósito para cada quien. No me dejo doblar por el enemigo. Ni mucho menos por Brillo.

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1: Solo que se pasan diciendo por ahí que España le debe una disculpa a mí, cabrón. Y esa estupidez, canto de cabrón. ¿En qué mundo tú vives, hijo de...
2: Ahí está Arcángel, el cantante reggaetonero, en algún momento López Obrador, no es ningún secreto. Le dijo a España, nos deben una disculpa por la conquista, güey. Uh-huh. Por todo lo que fue la conquista en sí. Entonces, le sale Arcángel y dice, qué disculpas, ni que la pip. Esta es una estupidez. ¿Qué piensas tú, el pueblo mexicano, güey? Brillo, ¿tú crees que ya acabó con su

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1: Ahorita acaba de decir que México hizo grande el reggaetón y yo creo que hace grande casi todos los géneros del mundo porque tiene una gran población y es donde pueden llegar a despegar cada artista en México. Y el que se mete con México,
2: se mete con pues, todo, ¿no?
1: Automáticamente echa a perder su carrera.
2: Pues descansa en paz, Arcángel, aquí en la radio, al menos aquí con nosotros. Gracias, mijo, te mando un beso en donde más te plazca. Vamos con otra llamada, ¿sí? Bueno.
3: Pues yo no sé ni quién es ese Arcángel, pero yo pienso que la poquita gente que sabía quién era, también lo van a desaparecer de su gusto, por andar hablando idioteces, como todo el tiempo.
2: Brillo, ten cuidado lo que dices, México te puede hacer lo mismo a ti, porque de,
4: ay, tú hablas yo soy muchas, mexicano, con nosotros no aplica, doña Martín.
2: Tú hablas muchas idioteces, él pero, dijo idioteces.
4: Yo apenas iba a decir algo muy importante, y fíjese que qué golpe se dio el Arcángel, porque, por ejemplo, Peso Pluma es el primer artista de regional mexicano a nivel mundial, global. Nunca se había visto algo así, o sea, pues sí, comprobando que somos bien perros.
2: Es lo que dije yo hace rato, gracias.
4: Ay, pero yo puse de
3: que, doña Mati.
2: Sí, mi amor.
3: Doña Mati.
2: ¿Sí, papi?
3: Quiero reclamar la patria potestad del bebé. Ese bebé es mío.
2: Yo. Oh. Ah. Doña Mati, ¿está embarazada?
3: Porque anda diciendo que es de otra gente. Eso lo voy a reclamar. Le voy a hacer el le vamos a hacer el DNA test.
2: I'm pregnant. Estoy embarazada.
5: Mati, oh, pues, ¿con no, cuánto no, se no, metió?
2: Con varios. Me siento bien pecador ahorita.
5: No la friegue, pues,
2: quiero ir a misa a confesarme. ¿No sabes
5: cuál es un mole, usted?
2: Okay. Sí, y el otro día me coqueteó un sacerdote, fíjate. Oh. Levantando pecados. Oye, Mati, eso es pecado. Cállate los chicos, flaco. Tú pecas más con el pensamiento que ves una piruja en la calle. De...
3: El sacerdote la puso de rodillas para confesarla.
2: Me escondió la carita debajo de la sotana.
5: De la sotana.
2: Cállate, brillo, cállate.
4: ¿Por qué?
2: No sé, ya la costumbre de callar.

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0: Nos vamos hasta la Ciudad de México con nuestro corresponsal, el reportero de casa, Jorge Velázquez, alias Naranjito, para platicarnos qué sucede. ¿A poco están por multar a las personas que le falten el respeto a una alcaldesa, güey?
1: Querido Flaco, fíjate que esto no es nuevo, Flaco. Ya han habido casos de este tipo. Esta alcaldesa se llama Betsabe Martínez. Y la gente, pues obviamente no está muy contenta con ella y le ha empezado a decir Betsabe Martínez. Betsabe Martínez. Ya le caló a la alcaldesa y entonces dijeron que van a multar a las personas con 300 pesos cada vez que le llamen Betsabe Martínez.
0: Oye, pero o sea, ¿quién no nos han dicho un sobrenombre conforme a nuestro nombre? Nos dicen otro nombre, por ejemplo, a mí de Eduardo, en la escuela me decían Aguado, güey.
2: Ah.
0: Porque la maestra una vez pasó lista y dijo, ¿Eguaro? ¿Eguaro? Es una chinita. Dijo, ¿Eguaro?
2: No.
0: Hey, what are you here, honey? Vamos a escuchar.
3: 300 pesos de multa a quien llame Betsabe a la alcaldesa de Gómez Palacio Durango, Betsabe Martínez, así lo estableció el cabildo de dicha entidad. Mientras tanto, y como era de esperarse, la alcaldesa ya acapara todos los reflectores y ya estamos viendo las redes llenarse de gente llamando masivamente Betsabe a la alcaldesa.
0: Eso es que él es primo de Betsabe y al brillo en vez de Nipsey o le dicen el ¿cómo se llama el de los vestidos?
4: Nipsey
0: en vez de Nipsey le dicen Nipsey.
1: Se llama
0: Betsabeo. El brillo Mense estupe. Mense estupe. Brillo, ¿pero tú crees que esto es justo, mijo?
4: No, claro que no, doña Mati. Ahora sí que no hagas para que no te digan. Ella hizo algo mal y pues esa es la consecuencia.
0: Oye, ¿y de qué partido es ella, Jorgito? ¿Es de Morena?
1: De Morena, es de la cuarta transformación. Pero mira, no solo eso, doña Mati.
0: Ya valiste,
1: también ya se están agüitando y ya viene la ola de eso porque le están diciendo Rochamomia.
5: Otros 300.
1: Rochamomia. Está también Gerardo Fernández Cerdoña. Entonces,
0: Cerdoña.
1: Es como... Oh. Es como, ¿cómo te dijera? Como, pues es algo del pópulo, ¿no? De que la gente cuando se molesta te pone un sobrenombre. Andrés Manuel López Obrador también le llegaron a llamar. Viste que él le decía el comandante Borolas a Calderón. Ah, y todo el mundo le empezó a decir el comandante Borolas hasta las noticias. Entonces, yo no creo que se tienen que agüitar ni tampoco poner una multa, porque entonces imagínate, ya esta alcaldesa ya le rebotó todo porque ya la gente adrede lo está haciendo.
0: Ah, China, el brillo de ahorita le dicen Lady Frijoles, le dicen al brillo.
2: ¿Por qué?
0: Porque se lo reempujan hasta la cocina.
4: No, doña Mati, si no, no.
1: A los pueblos, Flaco, doña Mati, brillo, a los pueblos, mira, en Jalisco están, les dicen que Yagualoca, que toca el chismes y todo eso. Entonces la gente es algo del pueblo, pues no se deben de agüitar.
0: Se mancha, güey. A ver, compadre, ¿qué apodo te decían de morro allá en la escuela? O sea, a ella le dicen Betsabe, al otro le dicen Llorona en vez de Llorona.
1: Ajá,
0: le dicen. Y luego, doña Mati, ¿usted tenía una amiga? ¿Cómo me dijo ahorita fuera del aire? Yo tenía una amiga ella se llama Minerva.
2: Ajá.
0: No piensen a ustedes que es la de una productora de aquí, es otra. Y le decía, en vez de Minerva, le decían mi cerda.
1: ¡Oh! No. Sí,
0: en la secundaria.
1: A Lucero no decían Lucerdito, pues, también.
0: Lucerdo, es cierto. Y al Naranjito, en la secundaria le decían Marranjito.

0: Le tengo miedo al coco.
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1: Damas y caballeros, la final está a punto de verse. Cruz Azul contra Pumas en esta liga. ¿Es liguilla o liga?
2: Liguilla.
1: ¿Es liguilla, verdad, Tony?
2: Es la liguilla de la Liga
1: MX. La liguilla de la Liga MX. La liguilla, ajá. Que estoy bien, bien orgulloso.
2: ¿De qué?
1: Óiganlo bien, ¿por qué?
2: A ver.
1: Si gana el Cruz Azul, Tony,
2: ajá,
1: quiere decir que perdimos ante el nuevo campeón.
2: Exacto.
1: Si pierde, va a ser más la burla porque van a decir, ah, perdieron contra el segundillo lugar ahí.
2: ¿No? Cierto.
1: ¿Qué hubo? A ver, Tony, Pumas tiene menos títulos. A ver, ¿quién es favorito para ti con la experiencia que tienes? Yo diría que el Cruz Azul no tiene más títulos, más sí, experiencia, ¿ah?, en eso.
2: Sí, efectivamente, el equipo de Cruz Azul tiene nueve títulos, estaría buscando su décimo campeonato, mientras que Pumas tiene 7 títulos, ellos estarían en búsqueda de su octavo campeonato. ¿Me preguntas quién es mi favorito para esta final?
1: Sí.
2: Si tuviese que apostar un milloncito, si me lo prestara Doña Mati ese milloncito, Le apostaría a Pumas. Le apostaría.
1: ¿Por qué a Pumas?
2: Lo veo favorito, creo que está más compacto, creo que es un equipo que sí tiene errores a la defensiva, pero tiene menos que el Cruz Azul. Hay que recordar que las Chivas Rayadas del Guadalajara pues le anotaron 3 goles al Cruz Azul en esta semifinal. El equipo de Pumas fue más estable, ¿no? Pierde 1-0, gana 1-0. Veo más estable el equipo de Pumas.
1: Ahí está.
2: Mil disculpas, Dorian.
1: Sorry, no te preocupes, el productor aquí está para que lo humille, ¿no te parece? Oh. Eso lo contraté.
2: Así que, Doña Mati, prepare las palomitas, prepare su lechita de fresa.
1: No puedo comer eso. Ahorita no puedo, estar comiendo eso.
2: Su lechita de fresa.
1: No puedo.
2: Tampoco.
1: Nada. Ahorita ya fui al doctor, me dijo que estoy embarazada.
2: Ah, caray.
1: Estoy embarazada.
3: Antonio, no sabía.
1: Antonio, yo sospecho de 2 compañeros del trabajo, sospecho del profe y de Antonio Balón.
2: Tache Antonio Balón de una buena vez.
1: Yo siento que el papá es Antonio. ¿Saben por qué?
3: ¿Por qué?
1: Porque da muchas pataditas y él da deportes aquí.
2: Partido de ida en el Estadio Ciudad de los Deportes, Cruz Azul Pumas, jueves 21 de mayo, anótenlo, jueves 21 de mayo a las 7 de la noche, hora del Pacífico.
1: Who cares?
2: Y la gran final, Estadio Olímpico Universitario, el domingo 24 de mayo a las 6 de la tarde.
1: Oye, ¿qué dice Almeida? ¿Qué dice
2: Almeida? Está de regreso en el fútbol mexicano, aquel entrenador tan adorado por los seguidores de las Chivas Rayadas del Guadalajara, ya lo convencieron, regresa al fútbol mexicano.
1: A Monterrey.
2: 8 años. ¿A dónde, Doña Mati?
1: A Monterrey, seguramente.
2: No me ande pisando las notas, Doña Mati.
1: Andrés lo hizo.
2: Sí, yo sé. No me ande pisando las notas, ¿sí? El pelado Almeida está de regreso en el fútbol mexicano y está de regreso con... ¿Con quién, Doña Mati?
1: Está con el Monterrey.
2: Entrometida, sí, con el Monterrey. Con el Monterrey, después de 8 años de haber salido de las Chivas, vino a la MLS acá a los Estados Unidos, en el San José, en los terremotos del San José, fue campeón en Atenas con el AEK, y viene del Sevilla, donde no le fue tan bien, lo corrieron en marzo de este año, y ahora pues llega al equipo del Monterrey. Con las Chivas ganó 5 títulos, muchachos, una liga, 2 copas MX, una supercopa, la Liga de Campeones de la CONCACAF, así que el Monterrey pues apostando a que le vaya mucho mejor de lo que le fue en este torneo, que a la liguilla llegó apostando por el pelado Almeida, ¿no?
1: Así es, ojalá que les vaya muy bien a todos los equipos mexicanos, no hay hate para nadie, ojalá y gane el Cruz Azul,
3: yes,
1: porque yo creo que ya es hora después de, no sé qué, 6, 7 años, Tori, de haber ganado algo.
2: El equipo del Cruz Azul, su último campeonato fue 2021, hace 5 años, muchachos, sí, 2021, ganó el Guardianes 2021, ajá, ese campeonato después del
1: Copa Molera.
2: No, fue la Liga, Doña Mati, fue la Liga, lo mismo que está en disputa esta semana.
1: ¿Por qué
2: fue
1: me dices así? Bueno, acá pues sí soy. No, dijo disputa. No trate de tomar el puesto de brillo, por favor, Doña Mati.
3: Ah, sí, me ha costado mucho, Doña Mati.
1: Gracias, Tony. ¿Cómo te seguimos en Instagram?
2: Ahí en @TonyDeportesOficial, @TonyDeportesOficial.
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0: tengo al revés. ¿No? Sin albur.
1: Tengo de cachete para los viejitos, lo tengo de cuerito y para la viejita de longaniza.
0: Controversia en las redes sociales porque la gente dice, este taquero ya porque se tomó una foto con Claudia Sheinbaum, ahí en el puesto de tacos que tiene, piensa que no tiene que pagar permiso. Dice, me tomé una foto con ella y su gente viene y me quita aquí del puesto, güey. ¿Qué rollo con ella? Los del PRI robaban y todo, pero me dejaban vender.
2: Es que se robaban. A mí no me interesa. Ahora sí que con mucho respeto nos dejaban trabajar aquí en el centro a todos los comerciantes. Morena, Claudia Sheinbaum y todos su equipo impiden al comercio ambulante o al comercio ganarse la vida honradamente.
3: Pues sí, pues que los policías son bien abusivos, Brillo. No, no hay nadie. Matías,
4: no hay nadie. Parecía que estábamos en la India. Ahí estaba lleno de puestos, no se podía ni caminar.
3: Oye, mijo, pero la gente tiene que tragar. ¿Se te ha olvidado cuando tú eras limosnero?
0: Oh.
3: ¿Se te ha olvidado cuando tragabas tierra, cuando comías del piso, cuando vendías pan? ¿Se te ha olvidado?
4: Sí, estoy de acuerdo con usted, pero hay que tener orden y tenemos una ciudad hermosa. La Ciudad de México es hermosa.
3: Eso te enseñé. ¿Se te ha olvidado cuando te comías los mocos porque no tenías dinero para blanquillos?
4: Desgraciado, ya más que
3: eres un asqueroso reptil. ¿Estás insinuando que odias a los pobres?
4: No, dije que odiaba a los pobres, doña Martín.
3: ¿Estás insinuando que primero los ricos? ¿Estás insinuando que mataste a tu mejor amigo de la sección?
4: De doña Martín, no.
3: A ver, vamos.
4: Lo que estoy diciendo es que lo que hizo Morena fue limpiar el Zócalo porque está bien bonito. Estaba lucirlo y estaba lleno de puestos, no se podía caminar.
3: Ahora
4: estaba
3: lleno
4: de basura, estaban manchando de aceite.
3: Ahora te molesta. ¿Cómo tiras aceite? Aceite es lo que tiras por ahí. David, ¿qué opinas, mi amor? Estás al aire. Adelante, mijo.
5: Es imposible que algo histórico como el Soto esté lleno de vendedores ambulantes. Esa parte debe estar limpia.
4: Ajá.
5: ¿Tampoco no, mi amor?
4: Claro que sí, porque está hermoso. Y en más de 300 años no estaba sucio.
3: Este es
4: acarreado. Y ahora en 10 años...
3: Es acarreado. El que llamó es acarreado. Es amigo
4: no
3: del...
4: No es acarreado, doña
3: Es
4: Martín.
3: Un acarreado. ¿Cuánto te pagó el Brillo?
5: Nada. Unos besos.
3: Muchas gracias, mi compa. Vamos con otra llamada. Bueno, bueno.
6: Yo pienso que no es culpa de Claudia. Yo pienso que es culpa de la gobernadora que no se ponen las pilas.
3: ¿Las pilas
6: eso
3: para
6: es
3: qué?
6: Lo que debería arreglar todo ese problema. Quieren que todo lo haga la presidenta.
3: Este es otro, no es otro acarreado de la cuarta T. Es otro. Oh, es otro. El Brillo le está pagando.
6: A mucha honra.
3: El Brillo le está pagando a la gente.
6: A mucha honra.
3: El Brillo le está pagando a la gente para que llame. Eres un asesino, tú eres un traidor, eres igual que los hijos de López Obrador.
0: Doña Mati, no le hagas caso a doña Mati.
6: No, es que hay muchos gobernadores que no sirven para nada, aunque sean de la cuarta T, como el Rochamoya, era un inútil.
3: Ande, Brillo, ándele.
6: Aunque sea la cuarta T, era un inútil. Y sí es culpable que lo refundan, porque este no fue el... Ese no fue el legado que nos dejó Cabecita de Algodón.
4: Nuestro Manuel, Andrés Manuel López Obrador, mejor presidente de México después de Cárdenas.
3: Es un asqueroso ese señor, porque por eso ahorita ya la regente le reclama, le dicen que se baje del carrito que anda para saludar y no quiere saludar a la gente.
4: Más que ya es un ser humano regular, ya no es presidente, ya no tiene la obligación.
3: Así era, es un asqueroso reptil. Aquí escuchen cómo la gente le reclama.
7: ¡Queremos hablarle!
3: A ver, ¿qué opinas de eso, mi muchachito?
6: Él se bajaba, él era pueblo, él
3: se
6: andaba.
3: Se bajaba, pero ¿por qué ahí en el video? ¿Por qué en el video no se bajó?
6: No sabía decirle, ahorita no contestando.

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9: Con su pandilla le preguntamos al Brillo si alguna vez le ha ofrecido su alma al diablo.
10: ¿Tú has querido vender el alma al diablo por mí?
9: Sí, para que te retire. Claro que no, Brillo. Siempre he creído de que las cosas que son para ti ya están escritas y así van a ser. Dios ya marcó tu vida y tiene un propósito para cada quien. No me dejo doblar por el enemigo. Y mucho menos por Brillo.
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2: ¿Le venderías el alma al diablo?, le preguntan a un cantante, un podcaster, y él sin pelos en la lengua dice:
3: la neta, pues sí, todo por ser mejor.
4: Pues eso es lo que están haciendo.
3: Como,
4: yo
3: como creo. El Víctor, dicen que el Víctor Mendívil dice que sí hizo eso, que hizo un pacto con
4: él. Pero dicen que, bueno, no sé mucho de su historia, pero creo que miré un clip donde él dice que lo hizo, pero en su mente, güey, en un viaje astral. Pero si saben algo de él, acá turbio, que sí lo haya hecho en vida real, que nos los platiquen. Pero si sí estás dispuesto, pa, 100%.
3: No, la neta sí.
2: Ay, güey, dijo, no, la neta, sí, güey. Brillo, en algún momento, la neta, hay un estudio que dice que la mayoría ha pensado en algún momento venderle el alma al enemigo. Con tal de obtener algo o en un momento de desesperación. ¿Tú has pensado eso, Brillo?
5: Sí, sí lo he pensado, pero no. ¿Sabes qué, Flaco?
2: Pero ¿por qué y en qué momento lo pensaste, Brillo?
5: Porque el ser humano es muy estúpido, güey. Y cuando sobre quiere algo, Brillo, que Dios no le quiere, que Dios no le va a dar, que sabes que Dios no te va a dar, quiere recurrir al enemigo. O sea, somos traidores, mentirosos. Pues venimos con el pecado original. Pero, ¿sabes qué? Es muy difícil primero, porque de alguna forma sabes que Dios nunca te va a abandonar. Entonces, el enemigo no se te acerca muy fácil. Entonces, una, dos, el deseo, la forma de que tienes que pedir el deseo debe ser desbordante. Y debes olvidarte de Dios, negarlo y hasta odiarlo para que se pueda acercar el otro.
2: ¿Y por qué? ¿Pero en qué momento estabas? ¿Te sentías desesperado? ¿Estabas sin dinero? ¿Homeless? ¿Por qué pensaste en pedirle ayuda al de Monchis?
5: Porque hay muchas cosas que yo quiero que Dios no me va a dar.
2: ¿Cómo qué?
5: Por ejemplo, un vato que estaba casado y que supuestamente amaba a esa mujer y terminó dejándola, güey, y la vieja me quitó al vato para dejar.

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1: Hablo por mí. Tell me, mi amor.
2: Sí, para que te retire. Claro que no, Brillo. Siempre he creído de que las cosas que son para ti ya están escritas y así van a ser. Hagas lo que hagas. Uh-huh. ¿Y sabes por qué? No porque sea el destino del universo, sino porque Dios ya marcó tu vida y tiene un propósito para cada quien. No me dejo doblar por el enemigo. Ni mucho menos por Brillo.

0: Hola, hola, ¿cómo le va? Bienvenidos, esto es Fútbol de Primera. 23 días nos separan del comienzo de la Copa del Mundo de la FIFA, que usted escuchará por esta cadena, la radio del Mundial. Estamos, como siempre, saludándolo desde los estudios Ford, socio oficial de nuestro programa. Y claro que es la radio del Mundial, y claro que estamos a 23 días del comienzo de la gran fiesta que vivimos todos cada 4 años, pero hoy tenemos que abrir el programa diciendo a alguien que nadie dice hace 22 años. El Arsenal es campeón de Inglaterra, así como suena. Ganó viendo el partido, salió campeón viendo el partido del Manchester City, que apenas empató y sobre la hora contra el Bournemouth 1-1, y quedó sin posibilidades entrando a la última fecha. Enorme logro para el equipo de Mikel Arteta, que ya no tendrá que sufrir el próximo domingo en Championship Sunday. Ya puede dar la vuelta olímpica, reservar jugadores y pensar en la final de la Champions. Estamos junto a Sami Sadovnik, Rosa Beatriz Sánchez y Daniel Chapela. ¿Cómo le va, señor Sami Sadovnik?
1: ¿Cómo estás, Daniel? Saludos a los amigos de Fútbol de Primera. Debe ser muy lindo para una generación de jóvenes hinchas del Arsenal que nacieron y que nunca vieron. ¿Qué fue?
2: Cuidado.
1: Ah, che, guarda que me mete un cross de derecha.
3: Te pega duro.
1: El halcón, o Kit.
0: No, lo separé porque
1: Kit
0: lo vi venir a Suamení
1: por ahí. Sí, por eso. guarda. Debe ser lindo, digo. Porque hay una generación de chicos que tienen 22, 23, no vieron al Arsenal nunca dar la vuelta olímpica, seguramente la van a dar el fin de semana.
0: No hable de los chicos, hable de los grandes, pero que acaso lo vieron hace 22 años y no podían esperar, o no pueden esperar 22 años
1: bueno,
0: más.
1: Bueno, sí, bueno, pero hay una generación, digamos, que esos mismos abuelos, o esos mismos padres, o esos mismos tíos le contaron, mira, hace 22 años... los Gunners se proclamaron por última vez campeones en Inglaterra, y va a ser muy emotivo verlos este fin de semana, seguramente, de estas cosas que tiene la Premier, porque le había ocurrido también al Manchester City hace 3-4 temporadas, de verlo en la casa un lunes y salir campeón, pero meritorio para este conjunto que puede lograr la doble corona tan pronto como el 30 de mayo, si es que le gana al Paris Saint-Germain en la final de la Champions.
0: Voy a ser el primero sorprendido si ocurre, pero es fútbol. Yo esto, seguramente la gente que nos escucha, Rosa, que nos ve, ya lo dije en todos los medios. A mí no me parece que una liga tan súper profesionalizada como la Premier League, acaso la más profesionalizada desde el punto de vista del marketing, del dinero que hay en juego, de lo que cuestan los derechos de televisión, del producto futbolístico y el espectáculo que ponen, a mí no me parece que el campeonato se tenga que decidir con un equipo viendo sus chances por televisión y que no jueguen los dos contendientes, sea por el descenso, sea por el título, en las últimas dos fechas, no solo la última, al mismo tiempo. No me parece bien. A mí me parece de la manera... esta coronación del Arsenal es bienvenida por los hinchas de los Gunners, los jugadores, cuerpo técnico, queda claro, pero no me parece que tenga que ser así. Y esto es así, producto de la congestión del calendario por la cantidad de partidos que se le cruzan a los dos grandes, en este caso Arsenal, Champions, City, el fin de semana pasado la final de la FA, por eso tuvo que jugar hoy, no pudo jugar el fin de semana, pero para mí debieron haber jugado al menos ayer, antes de ayer, el lunes, cuando jugó el Arsenal, o el Arsenal jugar hoy, pero bueno. Ya está, Arsenal campeón.
4: Así es, Andrés, con el saludo para todos. De todas maneras, la última fecha es la que debería jugarse a la misma hora, al mismo tiempo, pero claro, pero bueno, esto pasó la anteúltima fecha, y efectivamente, el equipo de Guardiola sabía que tenía que ganar el partido para seguir con vida, para aspirar a que pinche el Arsenal en el último encuentro, y bueno, y ahí tener la posibilidad, que no dependía de sí mismo, pero que tenía que ganar ese partido. Y obviamente, en estos torneos largos, yo siempre digo, ¿vieron que siempre digo que no necesariamente en el fútbol el campeón es el mejor? Pero en este caso, donde son torneos tan largos, y el Arsenal fue líder casi de punta a punta del torneo, creo que una sola fecha no fue líder, Me parece que sí, que es el mejor. Claro. Podrá gustar o no cómo juega el Arsenal, podrá gustar más o gustar menos, pero bueno, fue el mejor del torneo, claramente, y que además se le dio el mejor escenario, como decían ustedes, justamente porque en la última fecha ya sale siendo campeón, enfrentando al Crystal Palace, que es un equipo que anda bastante mal, yo creo que le podía haber ganado igual, pero efectivamente guarda jugadores, se relaja, fue un escenario ideal para este equipo que está luchando en los dos frentes, con serias posibilidades de hacer un doblete, aunque bueno, creo que en el caso de la Champions va a ser un poco más complicado, pero bueno, acuérdense que yo le tenía fe al Arsenal desde hace mucho tiempo, cuando ustedes pensaban que iba a pinchar.
0: Porque tiene la camiseta roja.
4: Acuérdense que yo le tenía fe.
0: Sí, claro.
4: Y bueno, y otra cosa digna de ser mencionada, no solo Arteta es campeón, sino que el gringo Heinze también es campeón porque es el asistente de Arteta, un argentino entonces campeón de la Premier League.
0: 200 días estuvo como líder. Arsenal es obviamente el merecido campeón de Inglaterra, sí. No tiene culpa Daniel de que no haya sido el año del Manchester City, que haya pinchado tan mal el Liverpool, y a propósito del resultado, lo ganaba hasta el minuto 95 el Bournemouth, que se ponía a tiro de la Champions League, y el empate con el gol de Erling Haaland lo complica ahora al equipo que deja ir a Ola.
2: Sí, muchos pensaron, saludos, que el Arsenal se iba a caer, incluyéndome. Veía que se le quedaba la gasolina corta. Tuvo, yo diría, arrestos, porque al final creo que el Arsenal en la primera mitad de la temporada la jugó muy bien. La segunda mitad fue muy sufrida, pero bueno, sumó los puntos que necesitaba. Las ligas son los torneos de la consistencia y en eso el Arsenal fue mejor que todos los demás. Título que no tiene discusión. Y coincido que la mejor noticia para Arteta es poder dosificar esfuerzos antes de la final de la Champions. Si hubiera tenido que jugar este domingo por el título o necesitando los puntos para el título, allí no habría habido ningún margen para guardarse a nadie. Y lo del Bournemouth es destacadísimo. Equipo pequeño, equipo que además vendió a su gran figura a mitad de temporada, Antoine Semenyo, que estaba justamente del lado contrario hoy, jugador del City ahora. En 2 años de Iraola, ese equipo estuvo en lugares que nunca soñó y ya está seguro en Europa League. Es decir, va a jugar Europa el próximo año y todavía hay una posibilidad difícil, pero la tiene, de entrar en la Champions.
0: Tiene que perder el Liverpool y ganar el Bournemouth.
1: Lo que se define, Andrés, el fin de semana
0: es el descenso. Ahora, pero déjame que agrego algo más con respecto a esto del Arsenal y el rival del domingo, que es el Crystal Palace, entendiendo que todos los técnicos velan por sus propios intereses y poco le importa lo que pase con el rival, pero digo, si tenía algún cargo de conciencia Oliver Glasner, el técnico del Palace, de ponerle un equipo suplente a la hora de tener que definir un título de campeón en Inglaterra contra el Arsenal, porque seguramente eso es lo que va a hacer preservando jugadores para la final de la Conference League contra el Rayo Vallecano, que es la otra semana.
4: Claro.
0: Ahora ya no lo tiene, porque los dos van a poner equipo suplente. Pero ¿cómo está el descenso, no?
1: Bueno, hoy el Chelsea, que todavía aspira a arañar la posibilidad de la Europa League, hoy le ganó por 2-1, un gol de Enzo Fernández, uno de Richarlison al conjunto del Tottenham. Se complica, el West Ham tiene 36 puntos, hoy por hoy está en el horno, en el descenso, huele a azufre. Tottenham tiene 2 puntos más, es decir, todo allí sí se va a definir en la última jornada para ver si puede permanecer en la primera división, un equipo donde está el uruguayo Rodrigo Bentancur, que hoy jugó, está Colomo ahí, veremos cómo puede zafar. Tiene esos 2 puntos de ventaja, Andrés, que por lo menos es un hándicap que tiene, pero hay que jugar el partido.
0: Sí, y juega contra el Aston Villa, que tiene el desgaste de mañana a la final de Friburgo, contra el Friburgo, habrá que ver si llega pasado de copas, digo, de alguna manera, si gana o si pierde, ¿no?
2: Y ya no se juega nada el Aston Villa. O sea,
0: ¿cómo?
2: Digo, fuera del título de mañana, que eso sí, ya digamos, en la Premier tiene la Champions asegurada.
0: Sí, lo que pasa que ya vimos que mal le fue volviendo de un partido, del partido semifinal.
2: Sí, sí. Perdió.
0: Lo regaló, ¿no? Ay, ¿contra quién fue? Jugó realmente muy mal, no fue contra... Fue contra uno de los que estaba peleando arriba. Bueno, los jugadores del Arsenal se enteraron, a ver, estaban todos juntos en el predio. ¿Dónde estaban?
2: Sí, en el predio. Centro de entrenamiento, sí.
0: Estaban en el centro de entrenamiento.
1: Obvio.
0: Y obvio, claro, bueno, pero había dudas si lo iban a ver juntos, si no lo iban a ver.
1: 22 años.
0: Y sí, todo festejando el título como corresponde. Se les dio, se les escapó por poco.
2: Muchos años quedándose cerca, Andrés.
0: Sí, en la orilla.
1: Mira, un ecuatoriano campeón con Piero Hincapié, varios brasileños, por supuesto, ya motivados. Pues qué lindo premio, ¿no? Ayer convocados por Ancelotti y hoy campeones de la Premier. Magalhães, Martinelli.
2: Ese no sé si será titular, pero Magalhães sí.
1: Pero está en la selección.
2: Ah, claro, claro. Sí, sí.
0: Y no faltaron los festejos en las afueras del Emirates Stadium, con los seguidores.
1: Oh, los pubs.
0: Sí, claro.
1: Hacen su agosto.
0: Hoy un día atípico, digo, para vender tanta cerveza, pero bien merecido lo tienen. Piero Hincapié es campeón consecutivo.
1: Leverkusen.
2: Correcto.
0: Porque esta temporada, claro, esta temporada la gana el Bayern Múnich, pero la anterior la había ganado el Leverkusen y ahora esta la gana.
1: Una y una.
0: Pero qué bárbaro.
1: Campeón en la Bundesliga, campeón
0: en... Campeón Pacho en Francia, dos centrales.
2: Y uno de los dos va a ser campeón de Champions. Uno de los dos ecuatorianos
0: es
2: va
0: verdad.
2: A ser campeón de Champions.
1: Y Caicedo fue campeón del mundo, Moy, que hoy jugó, además Moisés e Isaac Caicedo, que hoy jugó.
2: Fue en la selección de Ecuador,
1: ¿eh? Por eso, hoy, por ejemplo, Sebastián Becaché se habló. Dijo que va a esperar hasta el último día, 1 de junio, para dar la nómina completa y oficial de los mundialistas.
0: ¿Más para qué? Ya la tiene.
1: Porque, no, me imagino, pero la va a hacer oficial, ese no quiere antes nada. El 1 de junio que termine la Champions.
4: Tendrá alguna duda seguramente. No creo, todavía, pero ¿no?
1: Esperando.
2: Hay que esperar a sus dos centrales, que son en su final de Champions, que terminen sanos, que estén bien.
1: Correcto.
0: Bueno, pero no es.
2: No son dudas ninguno de los dos. Ninguno.
1: Bueno, obviamente. Puede llegar hasta la última, hora del 1 de junio.
0: No, sí, muy bien. Y seguramente entonces no habrá show como lo hubo ayer en Brasil, ¿no?
1: Brasil es diferente, cinco estrellas. Le doy un datico más adelante de Brasil, ¿eh? De esta convocatoria.
0: También tengo algo que quise decir ayer y con la euforia de lo de Ney se me quedó, lo digo en un ratito. Pero abrimos el plano, señor director Nico Bravo.
2: Déjame ocultar la caipiriña aquí.
0: No. ¿Cómo?
1: Yo tengo la caipirosa.
0: No, queremos a ver la gente que nos ve a través del canal de YouTube. Que nos diga qué nota de diferente este día en el estudio Ford de fútbol de primera nos deja ahí en los comentarios del canal de YouTube, si es que ve algo distinto hoy de lo que vio ayer. Qué anacrónico suena eso, ¿no? Porque lo que hay que hacer es saltar de donde está viendo ahora al de ayer y se da la cuenta.
2: Fácil,
0: pero
2: fácil.
1: El 20 cambiamos.
2: Y no son los futbolistas que están detrás.
1: 20 de julio una cambiamos.
0: Pista. No, claro, ni el 10, ni los días que falten. Ya volvemos.
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9: Por si hacía falta, ya tenemos la confirmación de que el bicho, ¿saben quién es, no?
10: Sí.
11: El CR7.
12: Pero eso se sabía, él nunca tuvo, nunca hizo ningún culebrón.
10: Que no, voy, no eran voy. Cristiano y 25.
12: 41 años, 41 almanaques, Cristiano Ronaldo estará en el Mundial.
9: ¿Con 1000 goles anotados antes o después?
12: Y no llega, no.
11: No llega, no.
12: Capaz en el Mundial.
9: Bueno, salió la lista de Bobby. Roberto Martínez, Diogo Costa, Yuseza, Ruiz Silva, titular, Velio, los cuatro arqueros. Lleva cuatro arqueros. Dalot, Mateo Nune del City, Semedo del Fenerbahce, Joao Cancelo, Nuno Méndez, Gonzalo Ignacio, Veiga, Rubén Díaz y Araújo del Benfica, Rubén Neves, escuche bien el medio campo. Rubén Neves, Costa, medio grandote.
10: Samu Costa.
9: Samu Costa, el más pesado de los chiquitos. Joao Neves, Vitinha, Bruno Fernández, Bernardo Silva. Si no es el mejor mediocampo del Mundial.
10: Sí, para es mí el lo mejor. Es, lo
11: sí,
10: es.
11: Sí.
9: Los atacantes.
10: De España, ¿eh?
9: Joao Félix, Trincao, Conceição, Pedro Neto, Rafael Leao, se metió del Milan, no anduvo bien. Guedes, Gonzalo Ramos, del Paris Saint-Germain. Juega poco.
10: Andrés.
9: Y Cristiano Ronaldo, ¿qué?
10: Qué equipazo.
9: Equipazo.
10: No, no, igual, en todas las líneas tiene jugadores de primer nivel.
9: Entonces,
10: todas las líneas.
9: A ver, Chapela. Sí. Mójese. Dice.
10: Candidatazo.
9: No,
10: número
9: no,
10: uno.
9: Momento, sí. Momento. El candidatazo es muy general.
10: es muy fácil, además.
9: Obvio. Vamos por partes. Como dicen en su segunda o tercera tierra. Mójese. Abre contra la República Democrática de Congo. No me diga que va a ganar. Dígame por cuánto.
10: 5-0.
9: 5-0.
12: 4-0.
9: ¿En un Mundial?
12: ¿En un Mundial de 48 pero como
10: no
12: este?
10: No tengo ninguna duda. Ninguna
9: ¿contra Uzbekistán? ¿Segundo partido?
10: 2-3-0. 2 o 3 goles de diferencia.
9: Uzbekistán es un equipo rústico.
10: 2 o 3 goles de diferencia.
9: ¿Sabe quién lo dirige?
12: Dígaselo, Colombia, ¿no?
9: ¿Quién lo dirige?
12: Un campeón del mundo.
9: Y
12: un balón de oro.
9: École.
12: Fabio Cannavaro.
9: Eso. Y el último partido, claro, ya no podemos pedir predicciones porque mucho dependerá de cómo le van los dos primeros.
10: Sí.
9: Va a jugar contra Chile y contra Nigeria en Portugal antes de llegar a México. Habla Roberto Martínez.
11: Bueno, todos los partidos amistosos son importantes. Para nosotros nos da una oportunidad única para poder ajustar conceptos y un poco valorar muy bien cómo está el equipo. No estoy de acuerdo contigo de que sea el partido de Colombia el más importante. Yo creo que en un Mundial no hay ni posición en el ranking ni historias a nivel de hacerte favorito o no. El nuestro partido más importante ahora en el Mundial es el primero. Tiene sus condiciones, es un estadio cerrado, que ya practicamos en Atlanta en marzo. Respetamos mucho el talento individual de Congo, una selección que conozco muy bien en primera persona, porque hay jugadores que crecieron en Bélgica, hay dos jugadores que estuvieron en nuestras listas y trabajé con uno de ellos. Entonces engaña mucho el no saber quién son los jugadores de Congo. Nosotros lo respetamos mucho, y también por experiencia, equipos que llegan al Mundial por primera vez, hay un factor que no se puede medir, no se puede controlar, y es esa ilusión, ese sueño de los jugadores de llegar. Ya nos pasó mi experiencia con Bélgica en el 2018, jugamos contra Panamá y por 60 minutos fue uno de los partidos más difíciles que tuvimos de los 7 que jugamos. Entonces respetamos mucho el partido de Congo, respetamos muchísimo el partido de Uzbekistán, y después veremos si el tercer partido es un partido donde podemos estar muy acertados contra una selección muy, muy respetada.
9: Y aló, Torre Control. Sí. Por favor, no, que el charter vaya a Houston, que no vaya a México. México es el tercer, ni siquiera. No sé por qué pensé que... ¿Entendido? ¿Vos se comprendió? No va, charter no va, a Messi. Va a Houston. Ahí juega. ¿Qué pasa, Sánchez?
12: Pero ahí está
9: ahí
12: bien.
9: Juega los dos primeros partidos, bajo techo.
12: Tiene la experiencia de haber llevado una gran plantilla con la selección belga. Es verdad lo que dice Bada.
10: La mejor generación de la historia tuvo, ¿eh?
12: Pero, exactamente, y le faltó el centavo para el peso. Acá creo que individualmente esta es una selección con mayor empaque que aquella belga, que era muy buena, porque tiene jugadores que individualmente están marcando la diferencia, pero es verdad lo que dice, ¿no? En un Mundial no hay... No hay que subestimar a nadie.
13: Es verdad, pero todos creemos, y los incluyo porque supongo que piensan así, también que el partido contra Colombia es el partido clave aquí, ¿no? Porque todos creemos que van a ser a la postre los dos que califiquen, y uno terminará segundo, el otro primero, y allí se marcará el derrotero de las dos selecciones. Así que creemos que ese será, sí, obviamente el partido clave, pero él obviamente tiene su punto al decir que el partido inicial es el más importante. Y otra cosa, Andrés, la lista de Bobby Martínez tiene 27 jugadores, con lo cual se supone que uno de esos cuatro arqueros será el que se quede afuera el primero de diciembre y queden definitivamente tres.
10: El primero de junio, sí. Él dice lo que tiene que decir, evidentemente, pero ya sé que Congo era Zaire y que jugó en el 74, pero prácticamente está enfrentando a dos debutantes en la Copa del Mundo. De
9: claro, sí.
10: Y es candidato, es decir.
9: Es más, fue muy honesto, tipo, se puede haber colgado una medalla, no, ya lo tengo estudiado, fui a Monterrey.
12: Bueno, Bacambú lo conoce porque fue en el Betis, ¿eh?
10: No, y
12: bueno,
10: es cierto, dijo, que hay muchos jugadores.
9: Más allá de eso, que no conoce ninguno.
10: Tiene varios que nacieron en Bélgica, es totalmente.
12: Sí, claro, pero Bacambú, cierto. Está en la red.
13: Pero eso no lo hace más fuerte al equipo de Congo, el hecho de que los conozca.
10: No, claro.
13: No deja de ser un equipo debutante.
10: Lo vimos en el repechaje, la verdad.
9: No deja de tener razón, primero porque hay una cuestión en esto del debut, desde el punto de vista psicológico, que puede jugar a favor o en contra, obviamente a favor para aquellos con mayor experiencia como los futbolistas portugueses, a Bernardo Silva, a Bruno Fernández, a Cristiano, no le va a pesar un debut de la Copa del Mundo, como sí le puede pesar a los chicos del Congo. Pero así como decimos esto, si Congo no tiene pánico escénico y va a divertirse sabiendo que clasificaron por primera vez, que es un gran hito para ellos.
12: Lo que fue Panamá.
9: Y juegan sin presión.
12: Panamá fue debutante. Panamá.
9: Ahí lo complica un poquito.
12: Una hora, dice que se complicó, medio se complicó. Bueno, hoy también, hablando de rivales, dio su convocatoria Escocia, que vuelve desde Francia 98. Mira, faltó el equipo de Escocia. Un emotivo, muy lindo video protagonizado por el actor escocés Ewan McGregor. Si lo pueden, búsquenlo. La verdad, muy... muy artístico, muy hollywoodense.
9: Para ¿en el Portugal hubo
12: Escocia,
9: show?
12: Que va, no, Escocia, que va a ser rival de Brasil, de Marruecos. No,
9: en Portugal,
12: por
9: digo,
12: supuesto.
10: Fue más formal. No, bueno. En Portugal, sí.
9: Bueno, así que, bueno, sí está de moda esto, ¿no? Está de moda el
12: un
9: tema.
12: Un video, claro, ahora
9: claro, con todo redes sociales. Bueno,
13: se espera que esta semana Scaloni presente su lista también de 26.
12: Con tango.
13: ¿Acaso cerca del... Y estaría bueno, no sé. No creo.
10: Bueno. Y el lunes Luis de la Fuente, el lunes se presenta España.
9: Muy bien. Con respecto a Escocia, un dato interesante que me aporta Nico Bravo, nuestro productor general. Los tres arqueros que tiene Escocia no suman 6 partidos disputados en sus temporadas. En sus respectivas temporadas.
12: Está Scott McTominay, está McLean, tiene un equipo a base de Inglaterra. Digamos, uno pensaría que allí puede haber un mejor tercero, porque está Marruecos y está Escocia, ¿no?
9: Sí. Bueno, ¿ustedes se acuerdan lo que dije de Ney ayer? ¿Por qué me siento representado con el fútbol que juega el brasileño? Uh-huh. Porque representa el fútbol de siempre. Me olvidé agregar algo que... Ya lo dije, ya está, bueno, pero lo quiero decir hoy. Es uno de esos... ¿Al volver? ¿Tenemos que ir a la pausa?
12: Sí, después
9: bueno,
12: lo
9: al volver. 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
10: Ayer, entre toda la explicación que daba de por qué me siento reflejado en un futbolista como Neymar, que es el reflejo del fútbol de siempre, del gambeteador, del lírico, del pícaro, y que va en contra, digamos, de todo el fútbol este moderno, del antibar y esto y lo otro, me olvidé de decir también, con respecto al fútbol moderno, que a Neymar uno lo tira a jugar con una pelota de goma 24 horas seguidas en el desierto de Sahara y no necesita pausa de hidratación. Ese es el... Sí.
11: Estoy de acuerdo.
10: De verdad, él es feliz jugando la bola.
11: A bola.
12: ¿Qué bueno, quería decir? Un tema de longevidad te la va a gustar a Rosa, que dice que Brasil se puede ir en 4 partidos. Brasil va a intentar...
10: Eso lo dije yo como pregunta, ¿no? Yo no... A ver, por ahí Rosa piensa lo mismo, pero no quiero que ataque a Santi porque ella no lo dijo.
12: O los dos.
13: Claro. Es una posibilidad. Como
12: claro, totalmente. Bueno, el tema en cuestión es que esta será la selección más longeva que lleve Brasil en su historia mundialista, con un promedio de 28.7 años, la de mayor edad, teniendo en cuenta que tiene 11 de los 26 convocados que tienen 30 o más años. Por ejemplo, en Qatar el promedio fue de 27.8, estos hablamos casi 29 años, la de este mundial. Cuando ganó el Penta en el 2002 tenía un promedio de 26 años. La más joven ganó el tricampeonato en México 70, un promedio de 24 años. Y en el 94, con nuestro querido Mauro Silva, tenía 27 años. Esta será, increíblemente, por el tema de la edad ya explicada, la selección, entre comillas, más vieja que lleve Brasil a una Copa
10: del Mundo. ¿Usted recuerda, Rosa, qué número tenía Ubaldo Matildo Filiol en el 78?
12: 5.
10: El 5.
12: El 5.
10: Sí, sí. ¿Te recuerda qué número llevaba Neri Pumpido en la camiseta en el 86?
13: No.
10: El 18. Claro. 18 más 5, 23. ¿Saben qué número usó Dibu Martínez en Qatar? 23.
13: Elijo creer.
10: Elegimos sí. Todo creer.
12: Siga buscando, siga creyendo. No,
10: está bien.
12: Le dan estrellar con la pared.
13: Tengo un aporte para hacer sobre Neymar también. Hoy el diario Globo, vamos a citar la fuente, obviamente, publicó una versión que dice que Ancelotti lo llamó por videollamada a Neymar esta semana, el jueves pasado, para hacerle algunas preguntas respecto a su convocatoria, y una de ellas fue si aceptaría venir a la selección, no ser el capitán y no ser titular, y que si aceptaría las condiciones de disciplina que él había establecido para la selección, entre otras, no estar tanto en redes sociales, bla, bla, bla. Neymar dijo que sí, y después llega la convocatoria, con lo cual no me parece que no debería estar tan sorprendido ayer Neymar cuando se vio su nombre en la lista de los 26, ¿no?
10: Claro, es verdad, y aparentemente también habría mandado uno de sus colaboradores, Carleto, a hablar con él por este mismo tema. En la presentación de la lista hubo preguntas y respuestas, y un periodista le cuestionó a Ancelotti con respecto a la ausencia de Joao Pedro, un jugador que es el goleador elegido por el Chelsea como el jugador del año en ese equipo, que juega en la muy competitiva Premier League, a cambio de la convocatoria de Neymar, que está siempre entre algodones, que apenas jugó 15 partidos porque el campeonato del Brasileirão recién comienza. Esto contestó Carleto.
9: Sí, entiendo que... Se dice que el fútbol europeo es diferente, más intensidad, pero tú tienes que considerar muchas cosas. Lo hemos hablado también anteriormente. Aquí, jugar a fútbol aquí es muy complicado. Hay un calendario que aprieta mucho, viajes, calor. Entonces, es difícil comparar. Y después hay las características individuales de los jugadores. Obviamente, ficamos tristes por João Pedro. ¿Por qué? Por la temporada que él fez en Europa, probablemente merecía estar en esa lista, pero infelizmente, con toda la conciencia posible, con todo el respeto posible, con toda la competencia posible, hemos escogido otros jugadores. Lo sentimos mucho para João Pedro, como todos vosotros.
10: Como lo entiendo tan bien, yo no sé si está hablando portuñol, portugués, italiano, español. No, pero...
12: Tiene por ahí una...
10: Pero la verdad es un fenómeno. Porque sí, realmente mezcla más el portugués, sí, y hace un enorme esfuerzo, un esfuerzo mucho mayor de técnicos argentinos, la mayoría que he escuchado a lo largo de los años, que llevan mucho más tiempo, que pasan mucho más tiempo que Ancelotti, y que solo meten un... José.
12: Pero mira que aprendió alemán, que es bravísimo. Muy bien. Muy francés.
13: Debe tener. Bueno, inglés. Y porque ahora sabe que se va a quedar 4 años más, entonces tiene que esmerarse. Algo más de João Pedro. ¿Saben que la semana pasada le hicieron una entrevista a João Pedro? Y él dijo, él pidió la convocatoria de Neymar. Él dijo que él quería que Neymar esté en la convocatoria rumbo al Mundial, y lo que son las cosas de la vida, ¿no? Porque entró Neymar y se quedó afuera él.
10: Y yo estoy convencido, porque si no, no lo hubieran hecho. Así como pregunté ayer cuando vimos las imágenes de Neymar reaccionando, no desaprovechó el momento para tener una gorrita.
12: El auspiciador, su sponsor, claro. Sí. Tonto no es.
10: Pero vieron que yo pregunté, pero estos jugadores no lo saben. Bueno, el caso de João Pedro, yo tengo que pensar que no lo sabía.
12: No.
10: Porque vimos hoy el video, no sé si lo vieron, de toda la familia reunida en Brasil, con globos verde, amarelo, todo. O sea, eran 15 personas en un living viendo la televisión, esperando que den el nombre de João Pedro, que nunca dieron, queda claro, ¿no?
12: Hendrique también, ¿ah? Hendrique también subió un video. Todos estaban esperando, la verdad, la colectiva de en vivo, viéndolo a través de la de la CBF, y esto lo que dice Ancelotti lo remarcaba también el director deportivo de la CBF, el tema de la calendarización, de lo complicado que es jugar el Brasileirão, y esta selección y esta convocatoria en particular es una de las primeras o de las pocas que ha tenido bastantes jugadores del ámbito local jugando en el Brasileirão que otras han.
11: Lo que es una prueba de que Ancelotti tiene presencia constante en ese país, está instalado allí, que va a ver los partidos del campeonato y que entiende que hay jugadores que le pueden dar buen rendimiento, ¿no?
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7: Bien. Cruz Azul juega de local, dijimos, ¿dónde?
8: En Puebla. El estadio de la Ciudad de los Deportes.
7: Perdón.
8: En la ex cancha del América.
7: Ya.
8: Prestadita.
9: Y ya están los nazarenos.
8: Ya están los nazarenos, Rosa. Y no están.
9: Los mejores. No están los mejores.
8: No, yo no sé si el Gato Ortiz es el mejor, pero César Arturo Ramos Palazuelos, que es un árbitro que va al Mundial, no está.
9: Bueno, y tampoco Katia Itzel García.
7: Pero va a estar en la vuelta.
8: No, señor.
9: No, ninguno de los dos.
8: Ya están los dos. Quintero Buitrón, que hizo una buena. Han hecho buena semifinal.
10: Quintero bien.
9: Él va a estar en la vuelta.
8: Correcto.
9: En el partido de vuelta.
7: ¿No será que tienen, ya que los dos van al mundial, no será que tienen
8: protection
7: algún workshop?
9: Tiene que ser por eso. Sí.
8: O protection.
7: ¿Qué quiere decir?
8: Los protegen para que no haya alguna polémica, metan la pata antes de ir al mundial.
7: No.
9: ¿Y pero quién se va a enterar que metan la pata en el fútbol mexicano?
8: Bueno, no, árbitro mundial.
7: Se viraliza.
9: Ah, pero.
8: Hoy te enteras en.
7: Pero se viraliza tanto. A ver, si están hablando en el mundo entero de lo que dijo el presidente de Cruz Azul. Ustedes saben que Joel Wiki es, por ahora y solo por ahora, el técnico de Cruz Azul.
8: Institucional.
7: Ha dirigido 5 partidos, venido de las básicas.
8: Correcto.
7: Bien.
8: El ingeniero.
7: ¿Cómo?
8: El ingeniero Velázquez.
7: Dijo esto, escuche bien, con respecto a la continuidad de Wiki, que en 5 partidos lo llevó a la final.
11: Sabíamos de sus capacidades, por supuesto, y hemos platicado que bueno, pues él va a continuar, siempre y cuando, bueno, se obtenga el campeonato. Vamos a reforzar, sí, por supuesto, todo el cuerpo técnico, como se hace en cualquier institución, como se hace en cualquier proceso, y se hicieron cambios que en su momento tal vez fueron criticados, porque se vale criticar, pero yo creo que con trabajo y sobre todo con conocimiento de la gente que tenemos en la institución y con el conocimiento de que pues Joel Wiki, aparte de llevar tatuada el jersey de Cruz Azul, pues ha llevado un proceso de aprendizaje desde la 21, desde los últimos técnicos que han pasado, por no decir nombres, y que al final, bueno, eso le ha dado el bagaje y el conocimiento para tomar esta final, pues con toda la seriedad y todo el conocimiento y la metodología que seguimos desde hace meses.
8: Pero si no campeona, se va.
9: Igual es un progreso, porque a Vicente Sánchez lo echaron siendo campeón igual, así que acá estamos progresando, por lo menos le prometieron que lo van a dejar si es campeón. Terrible.
10: Y se va a quedar porque forma parte del club, es decir.
7: Yo no puedo creer lo que escuché. Claro, el presidente está en su derecho de pensar como quiera, y no voy a cuestionar su decisión.
8: No lo digas en la semana de la final.
7: Tal cual.
9: Nunca antes, ¿alguien recuerda haber escuchado a un presidente de un club decir algo así?
7: Una falta de espaldarazo a un técnico que va a disputar.
10: No tiene tacto, no tiene código, no entiende de qué se trata.
7: Lo que no tiene. ¿Para qué decirlo?
8: No tiene ni idea.
7: No voy a cuestionar la decisión porque uno no sabe por qué es. Llega a esa conclusión el presidente y él es el presidente del club y sabrá la decisión que tenga que tomar, porque no lo diga.
10: Pero es más o menos capaz Wiki si gana el título.
9: No, porque además, claro, puede ser un accidente por el que se pierde un título, claro. Un penal mal pateado, una decisión arbitral un VAR equivocado.
7: Eso,
9: un jugador que se equivoca y comete un penal que el técnico no tiene la culpa, con lo cual tampoco tiene sentido.
7: Y además, si no lo dice. Y no dice esto que acabamos de escuchar, y termina no sucediendo, ¿no? Que Cruz Azul no es campeón, tiene la cobertura perfecta, sale y dice, no, el Wiki sabía que lo habíamos contratado cuando lo despedimos al Arcamón para llevarnos hasta donde podía, porque estamos en busca de, no sé, Mourinho, de Jürgen Klopp.
8: Desafortunadas declaraciones del ingeniero Víctor Velázquez. Como dicen en México, calladito se ve más bonito.
7: Bueno, ¿y qué dijo Joel Wiki, el hombre en cuestión?
12: Realmente, mi sueño siempre ha sido dirigir el equipo de mis amores y poder tomar un proyecto como este, un proyecto largo, un torneo, lo que se dé, sería para mí muy importante. Obviamente, dependerá de muchas cosas, ¿no? Yo he hablado con él, me ha abierto la puerta de su oficina y hemos charlado muchas veces, no solamente de fútbol, del equipo, sino de otras cosas, ¿no? Yo he encantado de poder formar parte del proyecto del próximo torneo. Pero lo más importante para mí hoy es que la institución tenga el título para poder sumar a las vitrinas y creo que eso estamos muy cerquita de poder conseguirlo.
7: Está bien.
8: Le abrió la oficina, por lo menos, entró a la oficina, conoció la oficina de la cooperativa. Un hombre del riñón de Cruz Azul. Todo esto fue un red carpet, una van premier en el cine mexicano de un documental Azul Oscuro Azul, que se presenta esta semana justamente, fue anoche.
7: En un cine cerca...
8: Cinemex.
7: Usted.
8: Sí.
7: Ya.
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7: La semana pasada le contamos aquí que el equipo Southampton había mandado a espiar a su rival Middlesbrough por el mata-mata para la final del último ascenso. Ganó el partido in extremis en uno de los últimos minutos del tiempo suplementario. Southampton 1-0 a Middlesbrough, que elevó una queja formal a la gente que maneja la disciplinaria del torneo de segunda división. Como está el antecedente del Bielsa Gate, de lo que pasó con el Leeds de Marcelo Bielsa, se cambiaron las reglas. Bueno, hoy falló ese comité y lo descalificó a Southampton, enviando por escritorio al Middlesbrough a la final por el último ascenso de Inglaterra.
8: Contra el Hull.
7: ¿Bien o mal?
9: La letra se cumplieron complica. Las reglas, corre. Andrés, con lo cual eso quiere decir sí. Que está bien. Se escribe una regla, todos la aceptan, todos la conocen y la cumplen.
8: Y atenti que esto es no solamente la segunda, es de la segunda, tercera y cuarta división. A raíz de este episodio de Bielsa, el Hull City entonces recibirá o no recibirá, jugará contra el Middlesbrough el sábado en el estadio Wembley por el último ascenso.
9: Ahora, siempre... la gente

0: Me parece perfecto. Tal cual. 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
3: ¿Cómo le fue anoche en el asado a su compatriota y en el desayuno hoy? ¿Comió livianito hoy?
4: Sí.
3: ¿Sabe de quién hablo,
4: claro,
3: no?
4: Sí, claro.
3: ¿De quién?
4: De Jesús.
3: De Jesús Valenzuela.
4: Valenzuela, sí.
3: Árbitro del partido de esta noche de la Copa Libertadores.
5: Vamos a cambiar rápido para ponernos la azul.
4: Uno de los engreídos de la Conmebol, como les decía, ¿sabes?

0: Sí, claro, engreído.
1: Va al mundial, no, por cierto.
0: Se habla en portugués.
2: ¿Cómo?
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1: 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Rápidamente.
2: Que comience la fiesta.
3: Mesa.

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0: social birthday shout out. De parte de Maddie para su hijo Ezra, love the name. Happy 8th birthday, Ezra.
1: Happy birthday.
0: Mama loves you, the whole family loves you. We love you too, Ezra. Oye, familia, coming up next, dentro de esta hora, we got tickets for the Don Omar concerts. No te lo pierdas before they go on sale. Aquí en el Shaboy Show.
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0: Ay, compa. Eddie el No Sabo se metió al 100 into these newly released UFO and alien files that the U.S. government revealed and released. Y según él, encontraron 4 different alien species.
3: Sir.
0: Non-human.
3: Non-human.
1: Passive.
0: Coming up next, Eddie's gonna break that down for us. A ver si le crees o no todo lo que ha estudiado el compita. Finalmente estudió.
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2: Buenos días, somos el Boy Show. Dentro de esta hora, your chance to win tickets para el concierto de Don Omar. La próxima hora, tu oportunidad de ganar unas vacaciones familiares para ir al Disneyland Resort. Ooh, that sounds pretty dope. Y en menos de 3 minutos, la nota loca de hoy. Eddie el no sabo se metió al CN to study the UFO and alien files that the US government exposed. And he found 4 different alien species.
3: Yeah.
2: Detalles en minutos.

0: Buenos días. En menos de 15 minutos, we got some tickets para que veas el concierto de Don Omar. Ooh. Stay with us. And this is before the tickets even go on sale. Además, en la próxima hora, we got a Disney Family Vacation we want to hook you up with.
1: Yeah.
0: Y la conclusión del tema, coming up next.

0: Imagínate estar cantando esto en el concierto de Don Omar, baby. All right, so Don Omar announced his U.S. tour. Y gracias a Dios y a ti, they chose us to give out tickets to different cities across the U.S.
1: Let's go.
0: Ahorita te toca a ti ganar boletos para ir al concierto de Don Omar en Salt Lake City, baby. Let's go, baby. Salt Lake City representando. Don Omar se presenta el primero de noviembre en el Delta Center. Pre-sale kicks off tomorrow.
1: Okay. Wow. We're giving them before even the pre-sale starts.
0: That is right, Prima Vanessa. So go to donomar.com para más información. Pero ahorita si nos escuchas en la área de Salt Lake City, muchas gracias. For your chance to win un par de boletos para el concierto de Don Omar, mándanos tu nombre y ciudad por mensaje directo en Instagram, @shaboyshow.
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0: That easy, Femina. Send us your name and city via DM on Instagram at @shaboyshow para que te lance el concierto de Salt Lake City de Don Omar. En menos de 6 minutos, we'll announce the winner. Hang tight.
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0: All right, so Eddie truly, fully believes in aliens. Marcianos completamente. Y ayer le confesó esto a su mamá. Oh. Una mamá mexicana al 100. ¿Cómo crees que le reaccionó? ¿Cómo reaccionó su mamá cuando Eddie le dijo, mamá, creo en los extraterrestres? Find out coming up next. Cuando le hablemos por teléfono a la mamá del No Sabo.
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0: Muchísimas gracias por mandarnos mensajes vía DM on Instagram at Shaboy Show para ganar sus boletos para el concierto de Don Omar en Salt Lake City, familia. Ay, pre-sale kicks off tomorrow at donomar.com, pero felicidades a la persona ganadora.
1: Yes, shout out to Gerardo Guzmán.
0: ¡Felicidades, compita! More Don Omar tickets coming at you later on the show y mañana también to different cities where you listen to us, okay? Y en la próxima hora, tu oportunidad de ganar estas vacaciones familiares para ir al Disneyland Resort. Hey, Ty, estamos a punto de hablarle a la mamá de Eddie, el no sabo, para ver cómo reaccionó cuando Eddie le confesó that he believes in aliens.

0: tenemos el Shaboy Show. ¿Cómo reaccionaría tu mamá latina si le dices que crees en los extraterrestres? And I'm not talking about Wisin y Yandel, I'm talking about actual aliens. Eso. Eddie, el presidente del No Sabo Crew.
1: ¡Arriba los ocho!
2: ¡Y arriba los aliens!
0: Él cree en los marcianos y le confesó esto a su mamá el día de ayer. ¿Cómo reaccionó su mamá? We actually have her on the phone line, remember?

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1: ¿Qué creen los extraterrestres? ¿Qué le dijiste? ¿De cuál andas fumando, mijo? ¿Andas mucho con la prima Vane o qué?
2: Sí, sí.
3: Pues sí, es verdad, ya sabemos que eso sí existe.
2: Entonces, ¿usted también cree en los extraterrestres?
3: Sí, claro, yo sí creo, la verdad, yo sí creo.
4: ¿Desde cuándo?
3: Hasta los he soñado, que no, yo pienso que sí, sí existen.
2: ¿Y qué tipo de sueño tuvo con E.T.?
3: ¿Con E.T.? Que me lleve la bicicleta.
2: ¿Le pedaleó la bicicleta?
4: Mucho, más respeto.
2: ¿Quién se montó a la bicicleta?
4: MG was in the front. She was in the little canastita ahí.
5: No, she's dreamt about it.
4: Iban por las tortillas de la bici.
5: They took her away or something like that.
3: Son chicos.
1: Lupita, cuando soñaste con los extraterrestres, ¿soñaste que te llevaron a algún lado?
3: No, nomás soñé que venían a salvarnos. Que venían en una nave y que había como una guerra y pues venían a salvarnos.
1: Oh, entonces son buenos.
3: Y pues nos subimos. No sé dónde me iban a llevar, pero
4: ¿qué?
3: Venían a salvarnos.
4: ¿Qué, Lupita, anda conmigo?
3: No, también.
2: Prima Vane quiere saber que cuando la invita a fumar de la buena.
4: Ay, no.
2: Cuando
4: quieras.
3: Ay, no, cuando...
4: Ay, nos vamos de viaje.
1: Súbase a la nave de Prima Vane.
3: Creo que no te ocupo, cállate, imagínate si así.
1: Bueno, tía Lupita, muchas gracias por contestarnos la llamada, la queremos mucho, bendiciones.
3: Ay, guau. Wow.

0: Sí, Lupita, yeah. Man, if anything goes down, nos subimos.
1: Yeah, ¿qué caras?
0: Pues nos subimos. Celebrity Cheese coming up next. ¿Qué es lo que hay, Prima Vanna?
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0: mi linda familia, somos el Shaboy Show. All right, so all this week we've been giving you a chance to win a family vacation para cinco personas to go to the happiest place on earth, Disneyland. ¿Cómo? Muy fácil. Escucha por la palabra clave del día. Yes, the keyword of the day is coming at you en los próximos 40 minutos, so stay tuned for your chance to win hoy y mañana también, all right? Stay tuned. 3 días, 2 night hotel stay at Disneyland. Good luck. Hey, yo, coming up next on Shaboy Show. All right, ahí viene Memorial Day weekend. Summertime's about to hit, ooh, baby, so we need your help. Queremos que nos ayudes. Si te han puesto los cuernos a ti, if somebody's been unfaithful to you, we want to learn from your experience. How did you find out que te estaban poniendo los cuernos? It's Real Sancho Stories. Mándanos un mensaje via DM on Instagram at Shaboy Show.
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0: And let's talk about it next.
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super excited for you. Imagínate ganarte unas vacaciones para 5 personas para ir al Disneyland Resort. 3 días, 2-night hotel stay. Ahí viene the keyword of the day en menos de 25 minutos aquí en el Showboy Show. Don't miss out.

0: traviesos somos.
1: Anónima, bienvenida to The Real Sánchez Stories. Cuéntanos, how did you find out that your husband, the man that in front of God said que iba a amarte en las buenas y en las malas, que iba a ser fiel por todos los días de su vida, how did you find out that he cheated on you? Te puso los cuernos.
2: Que su ride or die. This guy, thank God que Dios dijo, no, esta lo va a matar a este güey. This guy had a heart attack.
1: No. ¿Un paro cardíaco? ¿Cómo? ¿Cuándo?
2: Este güey died in front of me last year. Y pues so tú sabes, con una esposa tengo que arreglar todo. And I'm looking through his phone for the passwords to the accounts y que esto, que el otro. Y que encuentro un video de esta cat lady alcoholic.
1: La mujer.
2: Que ni siquiera llega a mis talones. Y sucking his
1: ¿Qué? Después de que se murió tu esposo, en su celular encontraste un video de otra mujer haciéndole favores a él.
2: Neta, neta, dude, I tell you, man, hasta ganas de vomitar. And I was like, this offends me by cheating down. Come on.
3: Hey, pero a veces las más feillitas do a really good job. Le echa más ganas.
2: Dicho. Apparently.
1: So, rest in peace. En paz descanse.
2: I'm living in hell, reliving that video. Literal.
1: Chula, I'm trying to process all this. El año pasado, desafortunadamente, tu esposo died in front of you from a heart attack. Oh. Y cuando tú estás tratando de arreglar toda su situación, looking through his phone for, you know, his apps, passwords, etcétera, encontraste un video donde otra mujer le está haciendo el favor.
2: Honestly, I wish I was grateful for that, pero, oh my God, I'm just glad my grandkids didn't see this.
4: And you know who she was?
2: I didn't know that bitch, pero I know who she is now and I know where she lives.
1: Oye, amor, coming up next, ¿le hablaste o confrontaste a esta mujer que andaba con tu esposo que ahora en paz descanse? Me lo dices. Coming up next.
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0: ¿Cuál canción debería aprender Eddie hoy a cantar en español? Mándanos un mensaje de voz y DM on Instagram at Shaboy Show.
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0: Your birthday shout out. De parte de Michelle, dice happy birthday to my son, Larry. Aww. Feliz cumpleaños, compa Larry.
1: Presents
0: No Sabo. Carioki.
2: Oneri the Virgin.
0: El
2: presidente del No Sabo Crew.
1: Arriba los pochos.
0: Let's go. All right, we're about DJ the Virgin, presidente del hashtag No Sabo Crew.
3: No Sabo Power.
0: ¿Cómo hablar español usando nuestra música latina? Y bueno, el día de hoy, muy interesante, our listener Erika nos mandó la canción de hoy. And it's a little bit of a twist, Eddie.
4: A ver.
0: She wants you to battle this Asian guy that went viral on social media doing J Balvin's Azul Song.
1: What? Sí, este compita chinito buena onda, güey. Se llama You the Man 6 on social media. Escucha, y así lo dice, como You the Man.

0: be. Yeah. Yeah.
1: Venga de ahí, Judah Man 6.
2: Oh, man.
1: But the question is, Eddie, are Judah Man?
0: I think so.
1: ¿Sí o no?
0: Yo creo que sí.
3: He said, I think
4: this
3: so.
4: This man, Eddie, you know so.
0: I know so. Sí, soy la hombre.
4: Ay, Dios.
1: La hombre. All right, here we go, Eddie. Representando los latinos versus Judah Man.
0: Vámonos.
1: Representing Asia. 3, 2.
5: 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Con ese booty me huele que es esa ajena.
6: Bonito baile.
5: Se puso

0: Nunca la dejé, no, se lució.
1: ¿Qué dijo?
0: Y es que se sofrozó. Yo creo que no traje bloqueador pa' tanto calor que quema. Here we go.
1: Let's go.
0: Es lo que tiene ese traje de baño chiquita, se queda. Esta blanquita con sol y con una de vos se pone morena. Un dragón en el mano, bien borracha, eso es extrema.

0: Eddie.
1: ¿Qué?
0: ¿Cómo que la cantaste, pero la cantaste en chino, güey? Que no le entendí nada.
1: Chino plata, man.
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3: Minutos, te diremos la clave de hoy for your chance to win a family vacation para ir al Disneyland Resort aquí en It's Your Boy Show. Buenos días.

0: for your chance to win a family vacation para cinco personas to go to the happiest place on earth, Disneylandia. Imagínate tres días en el Disneyland Resort, two-night hotel stay included. Hombre, tus hijos, tus hijas se la van a pasar increíble, también en las albercas, no se diga los parques, la comida, man. Súper fácil para tu oportunidad de ganar. Mándanos la palabra clave del día, tu nombre, tu ciudad y número de teléfono por mensaje directo en Instagram, arroba Shaboy Show.
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0: Ay, la palabra clave de hoy es magia, magic. We want you to experience the magic of Disneyland. Yeah. Familia, send us the keyword of the day, which is magic. Your name, city, and phone number via DM on Instagram at Shaboy Show. 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We'll select the winner at random y en solo minutos.
2: ¿Qué lo que? Estamos a rular y empezó el verano. ¡Fuego!
0: Te vamos a hablar. Ojalá y tú seas la persona ganadora de hoy. ¡Suerte, mi linda familia! Shaboy Show. Thank you for hanging out with us. ¡Ánimo!

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0: días, somos el Shaboy Show. All this week estamos regalando un paquete familiar para ir al Disneyland Resort con tu linda familia. Thank you for DMing us the keyword of the day, tu nombre y número telefónico. On Instagram, Shaboy Show. Bueno, le estamos a punto de hablarle a la persona ganadora. Los teléfonos del estudio are not working, so I'm going to call the winner from my cell phone.
1: Échale, mi chavo, we got to do whatever it takes. Oh, venga de ahí.
2: Hello.
0: Sí, bueno, ¿se encuentra Evelyn?
2: Soy yo.
0: Hola, chula, te hablamos de Shaboy Show.
2: ¡Ay, hola!
1: Ahí está.
0: ¿Cómo estás, amor?
2: Bien, bien, gracias.
0: Amor, ¿cuál es la palabra clave de hoy?
1: Sí.
2: La palabra clave de hoy es magic, magia.
0: ¡Correcto, te vas a Disneyland!
1: ¡Felicidades!
2: Gracias, he estado intentando todos los días.
0: Sí, chula, y mira, hoy hasta nuestros teléfonos del estudio no están funcionando, te tuve que hablar de mi celular, pero felicidades, te vas a ir con tu linda familia, 3 días, 2 nights, hotel stay included, to the happiest place on earth. ¿A quién vas a llevar contigo?
1: Oye, oh, yeah, baby.
2: A mis hijas.
0: Ay, es qué lindo.
1: Qué felices van a estar.
0: Pues muchas gracias. Gracias por escucharnos, amor, que Dios te bendiga, y te vamos a dar toda la información fuera del aire, ¿ok?
2: Ok, gracias.
0: Ok, no me cuelgues, hold on. No te agüites, si no ganaste mañana, we got another family vacation to give out with the keyword of the day. Y hay otra manera más como tú te puedes ganar estas vacaciones para ir a Disney. You can register on our Instagram right now. Ahí tenemos una foto de nosotros en Disneylandia y arriba dice Disneyland Giveaway. 3 easy steps to follow. 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Eddie el No Sabo se metió al 100 into these newly released UFO and alien files that the U.S. government revealed and released. Y según él, encontraron 4 different alien species. Non-human.
3: Non-human.
4: Passive.
0: Coming up next, Eddie's gonna break that down for us. A ver si le crees o no todo lo que ha estudiado el compita. Finalmente estudió.
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0: varias ciudades para que vayas a su concierto antes de que salgan a la venta los boletos mañana en presale a donomar.com. El día de hoy, we're hooking you up if you live or listen to us en el área de Salt Lake City. Mañana va a ser otra ciudad para ir al concierto de Don Omar. Pero hoy es para ti que nos escuchas en el área de Salt Lake City. ¿Quieres ir al conciertazo de Don Omar? That's going to be going down el primero de noviembre. At the Delta Center. It's going to be epic, baby. All you got to do is this. For your chance to win, mándanos tu nombre y ciudad por mensaje directo en Instagram, @shaboyshow.
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0: Send us your name and city via DM on Instagram at shaboyshow for your chance to win Don Omar concert tickets. Para ti que nos escuchas en el área de Salt Lake City, pre-sale is tomorrow, baby. DonOmar.com, toda la info. Also on our Instagram, we have the link right there for you. ¡Arle suerte! Hey,
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0: Estamos a punto de hablarle a la mamá del no sabo. Oh, Eddie right here, because he believes in aliens.
3: Yes, sir.
0: ¿Qué piensa su mamá de esto?
4: Ha de pensar que anda fumando de la buena y anda preocupada.
0: Find out, coming up next, no te lo preocupes. 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
16: It's as Latino as your mom making you caldo de pollo on a hella hot day.
17: Pero no te agüitas.
18: Hey!
17: Your boy. Yeah.
16: Caldito de pollo, hella hot day. Todavía le ponemos más chile, güey. Tapatío, Valentina. ¡Qué rico! Una salsa de molcajete. Oye, venga de ahí, familia. Wanna shout out the winner. Gracias, gracias, gracias for DMing us on Instagram at Shaboy Show for your chance to win Don Omar tickets before the pre-sale even starts tomorrow at donomar.com. We're already hooking you up to go to his concert in different cities across the nation. Hoy te toca a ti, Salt Lake City. Felicidades, Patricia Gómez. Ooh. Eres la persona ganadora. Te vas al concierto de Don Omar el primero de noviembre at the Delta Center in Salt Lake City. You'll get another chance to win en la próxima hora. Órale, aquí en el Shaboy Show. Don't miss out.

0: somos The Shaboy Show. ¿Cómo reaccionaría tu mamá latina si le dices que crees en los extraterrestres? And I'm not talking about Wisin y Yandel, I'm talking about actual aliens. Eso. Eddie, el presidente del No Sabo Crew.
1: ¡Arriba los ocho!
2: ¡Y arriba los aliens!
0: Él cree en los marcianos. ¿Cómo reaccionó la mamá de Eddie el No Sabo? ¡Que pase la mamá del No Sabo! Mary G, tía Lupita, ¿cómo estás?
3: Bien, gracias a Dios aquí.
2: Gracias a Dios y a los extraterrestres, aquí estamos.
3: ¿Qué pasó?
2: Tampoco nos grite.
3: Vayan al punto, vayan al punto.
2: No le digas así al Shaboy, por favor.
0: Tía Lupita, ¿cómo reaccionaste cuando tu hijo te confesó que cree en los extraterrestres? ¿Qué le dijiste? ¿De cuál andas fumando, mijo? ¿Andas mucho con la prima Vane o qué?
2: Sí, sí.
3: Pues sí, es verdad, ya sabemos que eso sí existe.
2: Entonces, ¿usted también cree en los extraterrestres?
3: Sí, claro, yo sí creo, la verdad, yo sí creo.
1: ¿Desde cuándo?
3: Hasta los he soñado, que no, yo pienso que sí se existen.
2: ¿Y qué tipo de sueño tuvo con Iti?
3: ¿Con Iti? Que me lleva la bicicleta.
2: ¿Le pedaleó la bicicleta?
1: Mucho, más respeto.
2: ¿Quién se montó a la bicicleta?
4: MG was in the front. She was in the little canastita ahí.
1: No, she's dreamt about it.
0: Iban por las tortillas de la bici.
1: They took her away or something like that.
3: Son chicos.
0: Lupita, cuando soñaste con los extraterrestres, ¿soñaste que te llevaron a algún lado?
3: No, nomás soñé que venían a salvarnos. Que venían en una nave y que había como una guerra y pues venían a salvarnos.
0: Oh, entonces son buenos.
3: Y pues nos subimos. No sé dónde me iban a llevar, pero
4: venían
3: a salvarnos.
4: ¿Y Lupita anda conmigo?
3: No, también.
2: Prima Vane quiere saber que cuándo le invita a fumar de la buena.
4: Ay, no, no. Cuando quieras.
3: Ay, no, cuando...
4: Ay, nos vamos de viaje.
0: Súbase a la nave de Prima Vane.
3: Cállate,
0: Bueno, tía Lupita, muchas gracias por contestarnos la llamada. La queremos mucho, bendiciones.
3: Ah, igual, pero no me agüito.
0: ¡Hey! Ya se armó. At least we're gonna go with tía Lupita, man. If anything goes down, nos subimos.
4: Yeah, ¿qué dice? Caras.
0: Pues nos subimos. Celebrity Cheese coming up next. ¿Qué es lo que hay, Prima Vane?
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Live, familia, en menos de 3 minutos, oportunidad de ganar un par de boletos para ir al concierto de Don Omar en Salt Lake City. Alright, toda esta semana we'll be hooking up for different cities of his concerts. ¿Cuál ciudad será mañana? Stay tuned. Pero hoy te toca a ti, Salt Lake City. Get ready to win. En menos de 3 minutos.

0: uno de los pioneros del reggaetón, Don Omar, acaba de anunciar esta semana, familia, que llega The Last King World Tour. Buena onda, el compa Don Omar, my homie Manny de CMN Events.
1: Hey.
0: Hooked us up with tickets for you before they even go on pre-sale tomorrow.
1: Ay, mamá.
0: At donomar.com, right? Hoy te toca a ti que nos escuchas en el área de Salt Lake City ganar un par de boletos. Check el dato. Yes, he's pulling up to Salt Lake City el primero de noviembre at the Delta Center. For your chance to win a pair of tickets, mándanos tu nombre y ciudad por mensaje directo en Instagram, @shaboyshow.
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0: Send us your name and city via DM on Instagram, @shaboyshow, for your chance to win Don Omar tickets to party with him in Salt Lake City. You know what? We're not just going to give one pair right now. Vamos a dar tres pares.
1: Three pairs, three winners.
0: My. We're announcing three winners in menos de seis minutos. Hang tight, aquí en Shaboy Show. Hey, yo,
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0: All right, I viene Memorial Day weekend. Summertime's about to hit, ooh, baby. So we need your help. Queremos que nos ayudes. Si te han puesto los cuernos a ti, if somebody's been unfaithful to you, we want to learn from your experience. How did you find out que te estaban poniendo los cuernos? It's Real Sancho Stories. Mándanos un mensaje via DM on Instagram @ShaboyShow.
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0: And let's talk about it next. 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

Yes, baby, we got some Don Omar tickets. Para ti que nos escuchas en la área de Salt Lake City, 3 winners that DM'd us on Instagram at your boy show. Felicidades a ti, Cristóbal Ábalos, Vivian Muñoz y Karen Martínez. Se van al concierto de Don Omar el 1 de noviembre at the Delta Center in Salt Lake City. Tomorrow, pre-sale for Don Omar National Tour. Going out tomorrow at donomar.com. Y mañana vamos a regalar más boletos para el concierto de Don Omar for a different city. No te olvides aquí en el Showboy Show. Real Sancho Stories next.

0: traviesos somos.
1: Los cuernos.
2: Anónima, bienvenida to The Real Sánchez Stories. Cuéntanos, how did you find out that your husband, the man that in front of God said que iba a amarte en las buenas y en las malas, que iba a ser fiel por todos los días de su vida, how did you find out that he cheated on you? Te puso los cuernos.
3: Que su ride or die. This guy, thank God que Dios dijo, no, esta lo va a matar a este güey. This guy had a heart attack.
2: No. ¿Un paro cardíaco? ¿Cómo? ¿Cuándo?
3: Este güey died in front of me last year. Y pues tú sabes, como una esposa, tengo que arreglar todo. And I'm looking through his phone for the passwords to the accounts y que esto, que el otro. Y que encuentro un video de esta cat lady, alcoholic, que ni siquiera llega a mis talones, y sucking his
2: Después de que se murió tu esposo, en su celular encontraste un video de otra mujer haciéndole favores a él.
3: Neta, neta, dude, I tell you, man, hasta ganas de vomitar. And I was like, this sends me by cheating down. Come on.
1: Hey, pero a veces las más fillitas do a really good job. Le echa más ganas.
2: Apparently, dicho.
3: Apparently.
2: So, rest in peace. En paz descanse.
3: I'm living in hell, reliving that video. Literal, literal.
2: Chula, I'm trying to process all this. El año pasado, desafortunadamente, tu esposo died in front of you from a heart attack. Oh. Y cuando tú estás tratando de arreglar toda su situación, looking through his phone for, you know, his apps, passwords, etc., encontraste un video donde otra mujer le está haciendo el favor.
3: Honestly, I wish I was grateful for that, pero, oh my God, I'm just glad my grandkids didn't see this
2: And you know who she was?
3: I didn't know that bitch, pero I know who she is now and I know where she lives.
2: Oye, amor, coming up next, ¿le hablaste o confrontaste a esta mujer que andaba con tu esposo que ahora en paz descanse? Me lo dices. Coming up next.
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0: días, somos The Boy Show. Si te gusta el rock, you're gonna love this event. El concierto más grande de rock llega a Ontario, California, familia. Queremos rock remix, se llama el conciertazo. 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Y queremos regalarte un par de boletos a ti en este momento. Una noche con lo mejor del rock en español, 80s New Wave, ska, dark wave y mucho más. Vas a poder ver a Inspector en vivo, Miguel Mateos Aterciopelados y mucho más. Además, un homenaje especial a los Enanitos Verdes. Right? Para tu oportunidad de ganar, mándanos tu nombre y tu ciudad por mensaje directo en Instagram, @SHBOYSHOW.
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0: Send us your name and city via DM on Instagram, @SHBOYSHOW, for your chance to win. Queremos rock remix. Concert tickets right now. Vamos a anunciar a la persona ganadora en menos de 6 minutos. Hold on.
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0: Ahí viene No Sabo Karaoke con el presidente del hashtag No Sabo Crew.
3: ¡Arriba, Pocho!
0: Aquí mero, Eri, listo para aprender español usando nuestra música latina. ¿Cuál canción debería de aprender hoy? Slide into the DM on Instagram at Shaboy Show and let us know.
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3: Muchísimas gracias por participar para ganarte esos boletos para el gran concierto de Queremos Rock Remix. Going down el viernes 29 de mayo en el Toyota Arena. Junto con Miguel Mateos, Inspector, Aterciopelados y muchos más. Felicidades a Efraín Mendoza. Muchísimas gracias. Thank you for DMing us on Instagram at Shaboy Show. You are the winner. Si no ganaste, no te agüites. Mañana durante esta misma hora, you have another chance to win. All right, coming up next, we got Nosavo karaoke. There we are.

0: Virgin, el presidente del hashtag NoSaboCrew.
1: NoSaboPower.
0: Cómo hablar español usando nuestra música latina. Y bueno, el día de hoy es muy interesante. Our listener Erika nos mandó la canción de hoy. And it's a little bit of a twist, Eddie.
2: A ver.
0: She wants you to battle this Asian guy that went viral on social media doing J Balvin's Azul song.
2: What?
3: Sí, este compita chinito buena onda, güey. Se llama You the Man 6 on social media. Escucha, y así lo dice, compa. You the Man.

0: esto? ¿Sí o no?
1: Yo creo que sí.
2: This man, Eddie,
3: Canoso.
0: Canoso, sí, soy la hombre.
3: Ay, Dios.
2: La hombre. All right, here we go, Eddie. Representando los latinos versus Judah Man.
0: Vámonos.
2: Representing Asia. 3, 2.
0: Mami, se gusta la adena. Con ese booty me huele que es esa ajena.
4: Bonito,
0: se puso una de

0: que la cantaste, pero la cantaste en chino, güey. Que no le entendí nada.
1: Chulato, man.
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Y ahí tenemos la foto de nosotros en Disney with 3 easy steps for you to follow and register. ¡Suerte! Tienes hasta el viernes para registrarte, ¿verdad?

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1: Vamos, listo. Salud, muchachos, por esa mujer.

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0: Saludo cordial de muy buenos días a todos los oyentes que a esta hora de la mañana están en contacto directo a través de este programa de quien les habla Jacinto Nahual. Yo soy Jacinto Nahual, curandero de Catemaco, Veracruz. Estoy en vivo y en directo transmitiendo este programa para todos los oyentes que nos escuchan aquí en la ciudad de Los Ángeles, en Santa Mónica, en Monterrey Park, en Montebello, en San Pedro, en Gardena, en San Fernando, en Covina, en Anaheim, en Fullerton, en Laguna Beach, en Buena Park, Donnelly, en South Gay, en San Bernardino, en Garden Grove, en Misión Viejo, en Santa Ana, en Commerce, en Compton, en East Los Angeles, en Huntington Park, en Long Beach, en Ontario, en Irvine, en San Clemente, en cualquiera de estas zonas que nos esté escuchando, quiero saludarlo cordialmente a esta hora de la mañana y decirle, aquí estamos. A través del rezo y la oración estamos para curar, para sanar y para liberar a toda persona que hoy está viviendo situaciones que nunca en su vida pensó vivir. La mala suerte, los bloqueos, las energías negativas constantemente carcomiendo su parte espiritual, destruyendo su aura, destruyendo su buena fortuna. Todos nacemos en este mundo con buena fortuna, con energía de luz, porque todos somos hijos de Dios. Pero lastimosamente en el recorrido de la vida nos encontramos con personas energéticamente malas, energéticamente destructoras. Y esas personas comienzan a afectar nuestra salud, a afectar nuestra suerte. Y por eso usted a veces se junta con personas que lo único que le traen es mala suerte, bloqueos, estancamientos. No sé si a veces ha entrado usted a una casa que siente que la energía está pesada, un negocio donde usted siente que no hay buena energía, no hay buena vibra. Entonces, todas estas vibraciones negativas nosotros las vamos recibiendo porque nosotros somos entes de energía. Nosotros también, así como emanamos energía, también recibimos energía. Entonces vamos transitando nuestra vida rodeándonos de personas positivas, pero también de personas negativas, de personas buenas en nuestro entorno, pero también de personas malas que quieren destruirnos, que quieren acabarnos a través de su energía negativa, de su energía maléfica, de su energía envidiosa, nos están perjudicando. Y por eso es importante saber que muchas de las cosas que nos pasan es energía que nos rodea. Todos esos bloqueos, no todos, pero muchos de esos bloqueos son energía de personas que están en nuestro entorno, generando destrucción, generando, produciéndonos enfermedades, produciéndonos ruina, produciéndonos desgracia, a través de sus pensamientos, a través de sus palabras. 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Vamos con oyentes en línea, oyentes que se comunican ya a esta hora de la mañana con nosotros. Muy buenos días, ¿con quién hablo?
1: Con Gladys Ortega.
0: Gladys, deme por favor su fecha de nacimiento.
1: 17 de agosto de 1980.
0: 17 de agosto, agosto 17 de 1980. Deme por favor tres números del 1 al 58.
1: 14, 26, 49.
0: Repito, 14, 26 y 49.
1: Sí.
0: Deme un color, por favor.
1: Amarillo.
0: Amarillo. Gladys, según su fecha de nacimiento, usted la rige el signo zodiacal de Leo. Leo es un signo cuyo elemento que rige a Leo es el fuego. Usted nació un día domingo. Usted nació el agosto 17 de 1980, un día domingo. Usted nació alrededor de entre las 11 y las 12 de la mañana. ¿Sí lo sabía o no?
1: Sí, mi mamá me lo había comentado.
0: Bueno, aquí estamos para saber todo lo que pasa en lo astral de cada persona. De acuerdo a sus cartas, las cartas que está pidiendo usted, la carta número 26, la carta 14 y la 26, la 14 y la 49, primero pide la carta número 14, que es la carta que voy a comenzar a interpretar junto con el color amarillo. Yo veo que usted me está llamando especialmente porque está muy preocupada en el aspecto de la parte sentimental. Yo veo que hay muchas situaciones adversas y negativas con su pareja, con su esposo. Veo que él ya no está con usted, que ya se separaron, que él ya se fue de la casa. ¿Hace cuánto sucedió esto?
1: Hace un año.
0: ¿Hace un año que se separaron?
1: Sí.
0: ¿Y usted por qué lo quiere recuperar aún?
1: Porque siento que lo amo.
0: De acuerdo a la carta número 26, me habla también de aparte pues del problema que tiene con su pareja, me habla de ciertos problemas de salud que ha venido presentándose hace bastante, ¿verdad?
1: Sí, sí, he tenido muchos problemas de salud.
0: Y de acuerdo a la carta número 49, me habla de situaciones negativas. Su esposo se fue con otra mujer. ¿Es así o no es así?
1: Sí, así es, se fue con otra señora.
0: Pero yo veo que esa mujer es mayor que él.
1: Sí, así es.
0: Imagínese. Resulta, Gladys, de acuerdo a las cartas del tarot, que esa mujer hizo un amarre de amor para quitarle a su esposo. Es una mujer mayor que él. Y a través de un trabajo de amarre, ella se llevó a este hombre y la dejó a usted, mejor dicho, para que usted estuviera sola. Gladys, lo que veo acá es que a ese hombre le hicieron un trabajo de amarre. A él le hicieron un trabajo de amarre de amor y por eso él de un momento a otro llegó a su casa, cogió sus cosas y se fue y la abandonó a usted y abandonó pues lógicamente con sus hijos, sin importarle la situación en la que usted se halle, sin importarle lo que esté viviendo, sin importarle nada, él se fue definitivamente de su vida. Y esto pasó hace más o menos un año, me dice, ¿no?
1: Sí, así es.
0: Vamos a tener que liberar a este hombre de las ataduras de lo que le han hecho, de lo que están bloqueando para que él no regrese con usted. Usted lo ama, usted me dice que quiere recuperarlo. ¿Es así o no es así?
1: Sí, sí, yo lo amo. Yo quiero recuperar a mi familia.
0: ¿Cuántos hijos tienen?
1: Dos.
0: Tienen dos hijos, Virgen Santísima. ¿Y él, o sea, él ni siquiera les habla o qué?
1: No, él no quiere tener comunicación con mis hijos. Mi hija le manda mensajes, pero él no le contesta. Y siempre es problemas, no se puede hablar con él ya que él no quiere acceder a una plática, a una conversación. Él uh-huh. Está cerrado en su mundo.
0: Terrible, muy terrible. Vamos a ayudarlos para que puedan recuperar ese hogar. Vamos a hacer un trabajo de magia blanca, vamos a hacer una liberación porque lo que él tiene es un amarre, un entongamiento y él no tiene ojos para nadie más que para esta otra mujer. Esto se le pagó a una persona para que lo hiciera y lastimosamente este trabajo lo tiene a él, mejor dicho, enceguecido por esta otra persona y no va a querer regresar con usted, no va a querer nada porque esta persona le hizo un dominio de amor, amarre de amor. Permítame en línea, no cuelgue, quédese en línea para darle la dirección. Me va a traer una fotografía, escúcheme bien, me va a traer una fotografía de él, me va a traer una prenda de él también, si puede, de las que haya dejado en la casa, una fotografía. Y nosotros a través de elementos, del rezo, de la oración, de la imposición de manos, vamos a liberarlo de esa atadura para que él regrese lo antes posible a su casa, ¿oye?
1: Sí.
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0: Muy buenos días, ¿con quién hablo?
3: Con Francisco de Paz. Pues el motivo de mi llamada es para dar un testimonio.
0: Muchas gracias, Francisco, por su llamada. Cuénteme, ¿cuál es el testimonio suyo el día de hoy?
3: Claro que sí, curandero. Mire, resulta que pues yo tuve un problema hace ya algunos años. Yo tengo un restaurante de comidas desde hace 13 años y la verdad siempre me iba súper bien.
0: ¿Desde hace 13 años?
3: Sí, sí, sí. Y resulta que pues yo sí, mi negocio siempre ha funcionado muy bien. Yo vendía pues bastante, había gente que hacía mucha fila para poder comprar comida y todo, o sea, la verdad, todo muy bien, todo excelente, todo bien. Pero resulta que de un año para acá, pues empecé a tener cosas raras, ya el trabajo ya no empezó a funcionar igual, ya no vendía de la misma cantidad, ya y sucedieron cosas raras afuera del negocio. Fíjese que, por ejemplo, en una ocasión encontré, pues, para empezar, como que una ave negra ahí muerta, y así pues yo la pateé y pues no sabía yo que era algo malo, ¿no? Y ya días después o algunos meses ya encontré cosas afuera también de la casa, o sea, del negocio, pues, porque es una casa donde está el negocio. Yo no sabía que era algo malo o algo así, hasta que recurrí con usted, curandero Jacinto, y la verdad, pues usted me ayudó bastante en este tema. Recurrí a usted una llamada, me dijo cuál era el problema, lo visité, usted me ayudó pues en el problema que tengo y que tenía más bien, y ya ahora cuando usted me ayudó, pues ahora el negocio ya empezó a funcionar, poco a poco empezaron a regresar los clientes que ya tenía yo, poco a poco empezamos a subir nuevamente y todo empezó a cambiar. Y el motivo de mi llamada pues es para decirle al público que esté escuchando este programa que confíe en usted y que Dios me lo bendiga siempre, porque de verdad me ayudó mucho en el problema que tenía yo, y que pues gracias a Dios hemos salido adelante con la ayuda de usted y con la ayuda de Dios.
0: Francisco, ¿qué fue lo que se encontró cuando usted fue a la consulta? ¿Qué encontramos en su negocio? ¿Qué le habían hecho? ¿Era un trabajo de magia negra? ¿Qué era lo que había dentro de su negocio?
3: Encontró usted varias cosas que me habían dejado ahí, y pues usted me comentó que pues eso era magia negra. Yo no lo sabía, porque pues obviamente uno no lo sabe, ¿no? Encontramos algunas partículas que nos dejaron, que usted me dijo que eso era que me estaban trabajando el negocio, me indicó cuál era la manera para solucionar eso, y usted me lo solucionó.
0: Francisco, ¿qué le recomienda a todos los oyentes? En este momento lo escucha mucha gente aquí en el estado. ¿Qué le recomendaría usted a todos esos oyentes que le están escuchando? Y quizás algunos viven problemas con su negocio, otros con su trabajo, otros en la salud, y a veces no saben la raíz de su situación. Personas que gastan cantidades de dinero en médicos, otros que gastan cantidades de dinero en terapias, otros, bueno, hacen muchas cosas para solucionar su problema, otros no buscan la ayuda porque son incrédulos. ¿Qué le recomienda usted a todos esos oyentes?
3: A todos los oyentes les recomiendo de manera así fiel, leal, que confíen en el curandero Jacinto, que de verdad él soluciona los problemas, me solucionó el mío. Hoy en día mi negocio fluye, mi negocio está adelante gracias al curandero.
0: ¿Es un negocio? ¿Es comida mexicana?
3: Sí, bueno, es comida mexicana.
0: Francisco, muchísimas gracias por ese maravilloso testimonio. Yo le agradezco muchísimo por habernos llamado.
3: Al contrario, le agradezco a usted y Dios lo bendiga.
0: 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Amigos oyentes, estamos entrando en la etapa final de este programa, agradeciéndoles por su amable sintonía y recordándoles que todo es posible a través de la fe. Con el poder de Dios todo lo podemos lograr. Sin el poder de Dios, ni una hoja se puede mover. Que Dios los bendiga. Hasta pronto.
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0: Señorita, ¿a la orden la llevo?
1: No, gracias. Estoy esperando al viejo del sombrerón.
0: ¡Uy, Yucuta! ¡No me diga! ¡Qué viejo tan afortunado!

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pasa con Hayacinta en las tardes. Para mí, marzo, ya estamos en primavera. Ya deberíamos de estar sacudiéndonos el cuerpo, ya dejando ese clima frío y esas ganas de solamente estar en camita y ponernos a trabajar al 100. Espero que si tienes un proyecto, que se te haga realidad de todo corazón. Y como siempre, forever grateful que me dejes acompañarte en las tardes aquí en Todo Pasa con Hayacinta.

Todo pasa con Hayacinta en las tardes. I don't know about this one, pero hay un estudio que dice que las mujeres que tienen su último hijo después de los 33 tienen mucha más probabilidad de llegar a los 95 y pasarlos. Así es de que si tú tienes más de 33 and you're thinking about one more baby, hey, why not give it a try? Y ahí al rato vemos si es cierto que llegas hasta después de los 95. Soy Hayacinta acompañándote en las tardes.

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Todo pasa con Hyacinta en las tardes. Si tú ya lograste dormir sin ver tu teléfono antes de hacerlo, honestamente, felicidades, mereces un trofeo. Déjame saber en arroba la de La La Land cómo lo lograste. Es algo que personalmente lo hago, pero inconscientemente. Reviso el teléfono y hago el famoso death scroll, también conocido como doom scrolling, que es cuando te pones en modo zombie, pones tu dedito en el teléfono, solito se te desbloquea cuando te reconoce tu carita, y sin saberlo, sin planearlo, ya estás en Instagram, ya estás en TikTok, viendo un montón de bobadas. No tan solo esto es malo para tu cerebro, tu salud mental, pero también no estás descansando, no estás durmiendo, y al final es como un ciclo vicioso. Voy a empezar a tratar de trabajar en esto, pero si tú tienes el problema, you know what I mean, y si lograste componerlo, bueno, pues déjanos saber ahí en arroba la de La La Land, ¿qué nos aconsejas?

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Todo pasa con Hyacinth en las tardes. Después de que se haya presentado Jim Carrey, el actor americano, en unos premios y empezó toda esta discusión en las redes sociales que si es o no es, a mí lo único que se me hace muy extraño es el color de ojos. Igual y cuando uno envejece, no todos vamos a vernos igual que en la juventud, ¿verdad? Pero eso de que te cambie el color de ojos, bueno, también existe esa cirugía que se ha hecho Yailin, la más viral, y también Ninel Conde. But I don't know. Ya últimamente, esto de las conspiraciones, como que hay veces tienen mucha razón, pero I don't want to go down the rabbit hole. Soy Hyacinth, feliz de poder estar acompañándote en las tardes.

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Boys, un placer absoluto poder acompañarte en las tardes. De todo corazón, muchísimas gracias. 24/7, te espero en @ladelalaland. @ladelalaland en Instagram. Te mando un beso enorme. Que tengas una tardecita bella, una noche espectacular. Y primero Dios, aquí te espero mañana en Todo Pasa con Hyacinth. Chao.